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7: Queridísima familia ecuatoriana, hermanos míos y hermanos de la sintonía, un cariñoso saludo, un fuerte abrazo para cada uno de mis hermanos que están en este maravilloso día tan especial, en este programa que es en vivo y en directo, ya marcando los últimos meses en este mes de mayo. Nuevamente en vivo y en directo el maestro Joshua Santander y el arcángel Uriel, un sanador espiritual aquí como todos los días, siempre comprometido con el sufrimiento de las personas que a lo mejor atraviesan por situaciones difíciles y situaciones que realmente están disminuyendo su calidad de vida. Hoy, queridos hermanos, gracias a la voluntad de Dios, gracias a la confianza de tantas personas, puedo decir los aciertos que he tenido, los aciertos que hemos logrado con esos grandes hermanos. Hemos logrado ganarnos la confianza de muchos hermanos que hemos solucionado sus problemas, tanto en la salud, en el amor, en el dinero. Usted, amigo, que en este día me escucha, hermano o hermana, usted tiene problemas económicos o sentimental, usted tiene problemas y vive enfermo o se siente agobiado por aquella enfermedad tanto desconocida que no encuentra remedio, que no encuentra solución. Usted, querido hermano, que todos los días lucha lucha incansablemente por salir a buscar y conseguir un trabajo y no lo logra, las puertas se te cierran, usted llega agobiado, llega enfermo, usted en este momento está deprimido, está cansado de llorar, la mala suerte que le experimenta, el dinero se le está haciendo como sal y agua, usted está padeciendo, como había dicho, con esa enfermedad en su cuerpo. No descarte la posibilidad que usted puede estar siendo víctima de una maldad, puede estar siendo víctima de la envidia, víctima de persona inescrupulosa y de mal corazón que tratan de hacerle la vida imposible. 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Recuerde, querido compadre, que somos grandes conocedores del sexto sentido, donde tenemos el don, el poder de descubrir si usted tiene algún daño, tiene algún mal de ojo, tiene alguna brujería, tiene alguna hechicería, alguna persona le envidia o alguna persona le está tirando porquerías en la puerta de su casa, alguna persona desconocida que no quiere verle feliz le está haciendo daño, le está tirando porquerías en su chakra, en su terreno, donde tiene sus animales, alguna entidad oscura le persigue. Recuerde, mi querido compadrito, que por medio de la tierra de su chakra, de su terreno, de su casita, por medio de su foto, por medio de la orina, por medio de su fecha de nacimiento, podemos hacer un rastreo espiritual para verle su enfermedad, que si es impuesta por manos ajenas o es alguna enfermedad de la ciencia médica. Recuerden, queridos hermanos, que nuestros trabajos son con medicina ancestral, con buena planta, con buena colonia, con buena ruda sagrada, con esas esencias, con esas grandes ritualizaciones, con rezos, con aluraciones, con elementos de nuestra madre naturaleza, que es nuestra gran herramienta para poder tratar, para poder curar y sacar aquella enfermedad impuesta de manos ajenas. Recuerde, queridos hermanos, que si ustedes quieren hacer ver algún pariente, algún familiar que está en el extranjero, allá en los Estados Unidos, usted quiere ayudarle, quiere saber qué es lo que está pasando con su vida, puede traerme la foto, el nombre completo y la fecha de nacimiento, y así podemos dar viendo y haciéndole un chequeo, haciéndole una consulta, haciendo un rastreo para ver qué es lo que está pasando en su vida, porque esa persona de la noche a la mañana toda su economía se viene para abajo, porque está viviendo mal con su pareja allá en la distancia. Vamos a ayudarle, mi querido hermano. ¿Qué le está pasando? Está con enfermedades raras y no se puede curar en el extranjero. Aquí le vamos a sanar, mi querido compadre. Solamente tráigame la fotografía, tráigame la fecha de nacimiento, porque yo aquí voy a canalizar energéticamente y te voy a decir qué es lo que está pasando con tu familiar, por qué de poco se está enfermando y tú no sabes lo que está pasando. Está visitando al médico y en vez de sanar, se está empeorando, mi querido compadre. Es así que le digo que venga acá a mi casa consultorio, porque nosotros tenemos una gran cadena de oración, mi querido compadre, para esos grandes hermanitos que se encuentran allá en el extranjero, para curarle, para sanarle a través de un trabajo a distancia. 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Solamente tráigame la fotografía y la fecha de nacimiento de aquel familiar, de aquel pariente que lo tiene en el extranjero y está pasando con mucha desgracia, está pasando con mucha enfermedad, lo quieren reportar, ya no tiene trabajo, vive peleando como el perro y el gato con su pareja y no sabe qué está pasando, algún familiar que está muy rebelde allá. Solamente tráigame la fotito, mi querido compadre, porque yo le voy a ayudar. dialogar con este sanador espiritual, este gran vidente, Joshua Santander y el Arcángel Uriel, que estamos aquí atendiendo de domingo a domingo, de 7 de la mañana a 7 de la noche. 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Es así que estamos aquí atendiendo como todos los días, estamos canalizando, estamos haciendo esas grandes operaciones espirituales para aquella enfermedad rara impuesta en tu cuerpo que no encuentra sanación, mi querido hermano, mi querido compadre. Se te están hinchando los pies, ya no sabe qué es lo que pasa con tu salud, te duele la cadera, te duele la cintura, te duele los pies, te duele la cabeza, esa migraña, mi querido hermano, no sabe lo que pasa, tienes problema de epilepsia, tienes problema con esos riñones, tienes problema con ese hígado graso, tienes problema con el colesterol, mi querido hermano, tienes problema con esa gastritis, tantas enfermedades que tiene en su cuerpo. Recuerde, mi querido y gran hermano, que estamos haciendo grandes operaciones espirituales en el nombre de Dios para sanarte, porque aquí yo tengo mi gran medicina ancestral para curar. Tienes enfermedades raras en tu cuerpo que no sanan, has visitado, has estado postrado en esa cama de hospital 5, 4, 3 años y no encuentras solución. Es el momento que vengas acá para hacer esa gran operación espiritual, mi querido compadre, aquí en mi altar mayor, donde estoy haciendo grandes pactos, donde estoy haciendo grandes rituales, grandes mesadas para acabar a toda esa gente enemiga que te postró aquella enfermedad rara impuesta por manos ajenas de aquel brujo hechicero, de aquel malero, mi querido compadre. Solo con tu fotografía, solo con tu rastro, con la huella, mi querido compadre, ya lo tienen a usted trabajado, ya lo tienen malogrado, mi querido compadre. Y tú estás visitando tantos médicos y no encuentras solución, pensando que te vas a curar, porque los médicos nunca te van a decir, mi querido compadre, que usted tiene una enfermedad impuesta por aquel brujo, por aquel malero. Es así que me gusta decir la sinceridad, mi querido hermano, porque yo no estoy aquí para exigir, ni tampoco para rogar que vengan acá a mi casa consultorio. Si usted quiere venir acá para que yo lo sane, para que yo le haga un ritual y le haga enseñar el tipo de daño, el tipo de maldad, el tipo de brujería en el rostro de su cara, cuándo le hicieron, quién fue esa persona, yo estoy aquí, querido compadre, pero usted tiene que venir acá con fe, venga con devoción, venga con toda gana, con buen espíritu, mi querido compadre, porque soy una persona que curo cuando la persona le pone fe, cuando la persona le pone mucha devoción en el nombre de Cristo, mi querido hermano. 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peruana, quien te puede ayudar, quien te puede guiar, querido compadre, para poder hacer cualquier trabajo de imposición, para sacar cualquier tipo de suciedad, para mostrarte, como vuelvo y repito, el enemigo. Porque recuerda, querido hermano, que yo no soy solamente palabra, soy una persona con hechos y mis trabajos son el 1000% garantizados. Son trabajos que yo lo puedo realizar directamente con gran imposición y poniendo de cabeza aquel enemigo, aquella persona que algún momento te tocó la puerta de tu casa para pedirte un dinero y ahora ya no te quiere pagar. Ahora te bota hasta los perros, mi querido compadre, y está desesperado y no sabes cómo cobrar. Tranquilo, mi querido hermano, porque esa persona yo me encargo de voltearlo y ponerlo de cabeza para que él te pague hasta el último centavo, mi querido y gran hermano. Solamente tráigame la fotografía de esa persona para que puedas cobrar ese dinero que te deben. 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Y es por eso que le invito, porque yo estaré gustoso de poderte ayudar, de poderte atender, querido compadre, porque recuerda que estos trabajos son el 1000% garantizado, donde que yo pongo la convicción de decir qué es lo que voy a hacer, y téngalo por seguro, mi querido hermano, que eso lo voy a cumplir. Yo le voy a poner bien, yo le voy a estabilizar su vida, le voy a estabilizar su ser, querido hermano, porque para eso estoy, para eso me encuentro aquí en mi casa consultorio, para ayudarte, para servirte, para darte todos mis conocimientos, y que usted sea una persona transformada, una persona nueva, que su enemigo que le quiere ver mal no le dé el gusto. Mi querido hermano, aquí está Joshua Santander y el arcángel Uriel, quien le puede hacer doblegar a esa persona que le tiene tanta envidia, a esa persona que le tiene odio, o a esa persona que usted la quiere tener hacia sus pies, querido hermano. Recuerde que hoy no hay problema difícil para encontrar la solución. El problema más difícil que sea, el problema que tenga más complicación, el problema que no haya podido solucionar, querido hermano, hoy el hermano Joshua Santander y el arcángel Uriel pone a su ringo y a sus pies la sanación y la curación, querido compadre, para que usted me venga y me visite directamente y converse conmigo y se haga esa gran ritualización, se haga ese florecimiento, se haga ese engrandecimiento de dinero, ese engrandecimiento de seres, ese engrandecimiento de estabilidad en su vida, para que todo comience a fluir, porque usted se encuentra salado, se encuentra totalmente desgraciado en su vida y no ha salido con suerte, mi querido compadre. Le vamos a revertir todo eso y vamos a poner en felicidad y una sonrisa de oreja a oreja a su rostro, querido compadre, porque va a encontrar tanta felicidad y tanta abundancia a la vida, y vas a ver, querido hermano, que fue la mejor elección, que fue la mejor inversión de su vida, de haberme visitado, haberme conversado su problema y yo haberle solucionado. No sufra en silencio, mi estimado hermano, mi estimado oyente. Si usted tiene problemas del amor o si está pasando por una relación tormentosa, tal vez está enamorado de una persona que no le corresponde, tal vez su pareja es una de las personas que tal vez su orgullo no le permite ser feliz y se cree lo máximo en esta tierra. No se deje doblegar. Si le tratan a usted mal, esa persona incomprensible, yo le voy a ayudar con el mayor gusto. El hombre que es machista, ese dominante, yo se lo pongo a comer de sus manos y sin temor a equivocarme. Hoy usted puede tener la oportunidad de la vida de recuperar el amor, tener a sus pies a esa persona que tanto ama, que tanto quiere. Muchas personas lo han hecho por venganza. Muchas personas me dicen que yo lo quiero ver comiendo estiércol en mis manos. Esa persona, yo con mucho gusto le voy a ayudar. Yo le pongo a esa persona a comer de sus manos sin temor a equivocarme. Y en pocos días, por eso muchas personas dan mucho testimonio, porque soy un gran maestro. Una persona que sin temor a equivocarme voy a ayudar a recuperar el amor de su vida. Recuerde que yo regreso el amor de su vida, ligado, dominado, amarrado y pidiéndole perdón, suplicándole amor, suplicándole perdón con ojos y deseos solamente para usted. Recuerde que hago trabajos a larga distancia, hago trabajo fuerte, trabajo, queridos hermanos, a través de la brujería, a través de la santería, a través del muñeco vudú y de la magia negra. Puedo solucionar cualquier problema que usted tenga en el amor, mi querido y gran hermano. Solamente tráigame la fotografía, tráigame la prenda y la fecha de nacimiento de esa persona, porque yo aquí voy a recuperar el amor de su vida, que se te fue de la noche a la mañana sin querer queriendo, y tú no sabes por qué, mi querido y gran hermano. ¿Saben por qué? Porque hay muchas personas que tú dejas entrar a tu casa y tú, sin darte cuenta, de la noche a la mañana, la persona con quien fuiste tu gran amigo se te la fue llevando, mi querido y gran hermano. En esta vida no hay como confiarse de nada. Por eso estoy aquí, para yo guiar espiritualmente a cada una de las parejas que tiene tanto problema. Viven peleando como el perro y el gato. Ya no se entienden. Están en divorcio, están en guerra, están en pelea, mi querido hermano. Ya no aguante ese hogar, tanto sufrimiento. Venga, porque yo les voy a dar una guía espiritual. Pero es el momento que vengas acá, a mi casa consultorio, para yo decirte qué es lo que está pasando. ¿Por qué tantos problemas? ¿Por qué tanta envidia de la persona que está al frente de tu casa? O de aquel familiar que no quiere verte feliz, porque siempre existe la envidia cuando tú estás progresando, mi querido hermano. Hasta de la propia familia que te cogió un rastro, que te botó porquerías en la puerta de tu casa y ahora viven peleando y no saben por qué, mi querido hermano. Es el momento que venga acá a mi casa consultorio para canalizar tu cuerpo, para hacerte una gran limpieza energética con grandes plantas, con grandes hierbas.

0: 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Y en esta parte vamos a dar correspondencia a un mensajito. Es así, mis queridos hermanos, muchas personas dan sus testimonios que han podido encontrar la felicidad, el amor, han podido recuperar a su pareja en corto tiempo. Solamente haga una llamadita o envíe un mensajito y doy correspondencia a través de la línea del WhatsApp del 0939452907, 0980747670. Vamos a dar correspondencia a este mensajito. Y nos dice: mi nombre es Gloria Cepeda y soy del Cantón Guamote. Mi fecha de nacimiento es el 29 de octubre de 1989. Ayúdeme, por favor, maestro. Quiero recuperar a mi esposo. Yo no sé qué es lo que pasó, pero me fue abandonando. Quisiera que me diga por qué se fue y quisiera que usted me ayude a recuperar mi pareja, porque hay mucha gente de mi comunidad del Cantón Guamote que son agradecidos por usted, porque usted ha solucionado todo problema. Ayúdeme, mi querido hermano. Quiero que me diga por qué se fue del hogar. Él se fue de su casa, mi querida hermana Gloria, porque él nunca lo dejaron ser feliz, su propia familia, que es su familia, mi querida hermana Gloria, que siempre se metían en todo problema. Ellos querían dominar el hogar de ustedes, pero él se cansó. Él ya fue humillado por su familia, mi querida hermana Gloria, y él totalmente tomó malas decisiones y se fue de su casa porque él ya estaba cansado, y él ha querido, hermanita, hasta acabar con su vida, porque su propia familia, mi querida hermana Gloria, le hicieron daño, le hicieron maldad, le hicieron brujería, y él tomó la decisión de irse de su casa, mi querida y gran hermanita Gloria Cepeda, desde el Cantón Guamote. Debido al tiempo, mi querida hermanita, solamente te voy a decir que vengas acá a mi casa consultorio, que me traiga la fotografía de su esposo, que me traiga la fecha de nacimiento y una prenda de esa persona que es tu esposo, para poder ayudar a recuperar. Pero hay que hacerle un trabajo espiritual, hay que alejarle de ese daño si usted quiere. Pero si usted no quiere, no venga, mi querida y gran hermanita, porque yo estoy para ayudar a cada una de las personas que necesitan una ayuda espiritual. Es así, mis queridos y grandes hermanos, que estamos llegando a la parte final y que queden siempre con la bendición del Señor. Amén.
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4: 7 de la tarde con 34 minutos.
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1: 7 de la tarde con 53 minutos.
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0: estamos de vuelta en esta noche ya. 20 con 34. A través de la Mega 90.5. En este reventón musical. Buenas noches, nada más y caballeros.
1: Esta es tu canción.
0: Ahí estamos activados. Lunes 22 de junio ya. Lunes 22 de junio. En el 2026, semana completita. Pero siempre agradeció el de arriba. A nuestro Padre Celestial. Y a la Virgen Santa María, damas y caballeros.

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0: Hola, mi amor, ¿cómo estás? ¿Cómo así me llamaste, mi amor? ¿Qué es lo importante que tienes que decirme?
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0: ¿Sí has pensado irte a Estados Unidos?
1: Sí, ¿por qué no intentamos?
0: Tanta gente que se va, imagínate. Aquí ya no hay ni cómo, ni para la comida, nada. Mejor hagamos el intento.
1: Mejor yo hablo con mi esposo y tú habla con tu novio para irnos.
2: Hola, mija, ¿qué tal te fue hoy?
3: Hoy día no nos dejaron vender los municipales y te quería proponer algo si nos vamos a otro país.
2: Está bien, mija. Podemos hablar con tus padres a ver si nos apoyan.
3: Hay tanta gente que se va. Mejor vamos a otro país.
4: Está ahí. Intentémoslo. ¿Cómo queremos de llegar? Vamos, vamos.
5: Aló. 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Hola, mi amor. ¿Cómo estás? 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No llores. Ni te pongas triste, mi amor. No es nada fácil. Pero todo el sacrificio, un día valdrá la pena.

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4: Queridísima familia ecuatoriana, hoy en este nuevo día, un abrazo fraterno y un saludo muy cordial a cada uno de ustedes que me permiten, queridos hermanos, llegar a sus hogares con este mensaje de fe, con este mensaje de esperanza, donde que cada problema que tú encuentres en tu caminar, en tu vida, en tu andar, va a encontrar una solución idónea, porque hacemos una examinación de qué está sucediendo y qué está pasando sobre tu espiritualidad, sobre tu cuerpo, sobre la enfermedad que tanto te está agobiando, que tanto te está desgarrando día a día y quitándote la vida, succionándote, como que si tú no fueras capaz de levantarte y tomar decisiones para poder proteger eso que tanto anhela, que es una luz espiritual, una luz de sanación. Hoy estoy aquí porque he llegado gracias a esta prestigiosa emisora, al hogar y al lugar perfecto donde que lo que necesitan, donde que yo he regalado este tiempo para poder, quiero hermano, solucionar ese problema que tanto tiempo te viene acarreando a tu familia, a tu negocio, a tu salud, como siempre le digo, a tu dinero, a tu fortuna, porque de la noche a la mañana has visto que todas las situaciones vienen a empeorar, las deudas son impagables, la enfermedad es insoportable, el amor se te está yendo de las manos, están destruyendo hogares, están sacrificando negocios, están cerrando puertas, cuando lo que tendríamos que hacer es alzar cada vez más y engrandecernos y estar feliz y contento con nuestra salud, con nuestro bienestar de la familia. ¿Por qué, querido hermano? Estas situaciones han acumulado varios espacios de tu vida, varios terrenos de tu hogar, porque los problemas han ido de mal en peor. Hoy, déjame decirte que traigo aquí la solución, querido compadre, porque nosotros tenemos el gran conocimiento para poder luchar contra esos factores de energía que no las puedes ver, pero las puedes sentir, lo puedes palpar, ese trabajo de brujería, de mal hechizo, de mal hecho que te han hecho a otro cuerpo donde que tú te encuentras designado a una pérdida total, mi querido compadre, de las cosas que tú has querido, de las victorias que tú has deseado tener, pero hasta el día de hoy no la tienes una sola, no has logrado, querido compadre, ese caminar que tanto has deseado, porque quizás esa persona o ese enemigo te está haciendo un trabajo, te está haciendo una suciedad, pero tú no has encontrado la solución. Has golpeado diferentes partes, diferentes puertas para que te ayuden a tus problemas, pero nadie te ha ayudado. Solamente te han dado dificultades y no has encontrado la solución a tus problemas, que han sido conflictos de tu vida, mi querido hermano, y vas empeorando y se van haciendo más grandes, se van acechando a situaciones más negativas que está pasando, porque no has podido encontrar esa solución, porque recuerda, querido compadre, que aquí estamos grandes conocedores de la ciencia oculta, del espiritismo, del conocimiento, de la ciencia oculta, mi querido compadre, quien te va a ayudar, Joshua Santander y el arcángel Uriel, quien está curando esas enfermedades de pie a cabeza, mi querido compadre, haciendo esas limpiezas naturales en tu cuerpo para armonizar esa energía que hoy se encuentra decaída ante llamadas llamar el cliente, antes llamar el negocio, antes engrandecer las cosas buenas que tú tienes, que van creciendo de poco a poco, querido hermano. Abrimos camino, abrimos senderos, quitamos estancas que están a través de tu camino, que no te han dejado hacer un progreso o tener la abundancia en tus tierras, en tus animales, en tu centro comercial, en tu carrito que ahora estás trabajando. Porque, mi querido hermano, no dejes un poco la incredulidad, que a ti no te sucede nada, que a ti no te pasa nada, que las cosas van a cambiar. Déjame decirte, querido compadre, que llevas mucho tiempo y varios años a veces esperando que todo cambie, pero has seguido, has perdido el tiempo, que es lo más valioso que tenemos, y hoy en día te encuentras arrodillado, te encuentras triste y penado. No sabes ya ni qué hacer ni a dónde acudir, querido compadre, pero las veces que tú lo has hecho, no has encontrado una solución. No has encontrado que los problemas se detengan, pero déjame decirte que aquí está Joshua Santander y el arcángel Uriel, quien te habla para entregarte a ti esos aceites benditos, esos abre caminos, para entregarte a ti una limpieza áurica que va a abrir todo tu ser en cuestiones económicas y amorosas para atraer a la persona que tú tanto deseas. Déjame decirte que también te puedo entregar esos preparados, esos ungüentos, esos jarabes, que tú puedas ver cómo el cambio es instantáneo, cómo la medicina comienza a dar sus frutos, cómo la medicina ancestral comienza a dar sus frutos instantáneamente. 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Puedo ayudarte en cualquier problema en el que tú te encuentres, darte una solución a ese enemigo, a esa persona que hoy en día se encuentra contigo haciéndote daño, haciéndote suciedad, para que tú no tengas suerte en el amor, para que tú no tengas suerte en el dinero. Nosotros, con estos trabajos espirituales que sabemos y que podemos realizarlo y hacerte aprender mientras vamos trabajando juntos, querido hermano, déjame decir que en 7 días tú vas a tener resoluciones a tu problema. Hoy va a cambiar tu vida en 380 grados. 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Estoy aquí para poderte ayudar, para poder enfrentar esos problemas personales, esos problemas que tú tienes, que no has avanzado a tratar, que no has avanzado a curar, esa enfermedad que hoy en día te está desgarrando la vida, ese problema con aquella deuda que hoy no te deja estar tranquilo, no te deja ni dormir. 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noche a la mañana, mi querido compadre, usted, sin darse cuenta, se está empeorando día a día, está gastando ese dinero, ya no te quieren atender, ni donde estás afiliado en algún seguro, mi querido compadre, porque ya no tienes dinero, ya te despidieron del trabajo, estás en la calle, sigues enfermo, enfermo, sigues empeorando, estás en una silla de ruedas, estás en esa cama. Pero usted, sin darse cuenta, por ser una persona incrédula, de poco a poco se está hundiendo y ya huele a tabaco, ya huele estiércol. Mi querido compadre, porque a usted me le ha impuesto esa enfermedad ajena, ese brujo malero, ese hechicero, aquella persona envidiosa que de la noche a la mañana tú le diste la mano y ahora te la mordió, porque esta persona te vio cómo trabajaba, te vio cómo progresaba, te vio cómo compraste tu carro, tu casa, tu terreno, tu chacra, tus animales, mi querido hermano, y esa persona de envidia te cogió un rastro, te cogió una foto, y ahora estás de poco a poco yendo al hueco, mi querido compadre. Por eso yo estoy aquí, para canalizarte, para revisarte, para verte a través de la flama de la vela, a través del humo de mi cigarro San Pedro bendito, que tengo aquí mi tabaco rezantero, tabaco curandero, donde yo limpio, donde yo sacramento, donde yo volteo a toda esa gente enemiga, mi querido compadre, aquel brujo hechicero que te hizo esa maldad, esa porquería, yo me encargo de voltear, mi querido hermano. 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está comiendo, cuál es el problema que no ha avanzado a solucionar, cuál es esa persona que te tiene desesperado, cuál es ese enemigo que te tiene tumbado, ya te tiene hincado, te tiene arrodillado, te tiene botando lágrimas de sangre del corazón. A esa persona que anda en el vicio, que anda de situación negativa, negativa, querido compadre, hoy la situación donde tú vas a encontrar y curas tus problemas a tu cuerpo es aquí, para sacar esa mala energía de tu espíritu, porque recuerda que no solamente tratamos enfermedades del cuerpo, sino enfermedad del espíritu, enfermedad negativa, mi querido hermano. 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poderte guiar, porque para eso me encuentro aquí, con los elementos de la tierra, los elementos del poder, que me han dado conocimiento a este ser de luz para compartirlo hacia ti, ayudar a restaurar a todas las personas que quieren salir adelante y salir de esos percances que tienes en tu vida, mi querido compadre, para que toda esa gente enemiga te deje vivir en paz. Aquí me encuentro yo, mi querido compadre, para alejar a toda esa gente enemiga y ponerte en una buena estabilidad, en un buen bienestar en tu vida, para que usted, mi compadre, algún momento me agradezca y deje un testimonio aquí en mi casa consultorio, para que se den cuenta cómo son tratados, son curados, son sanados espiritualmente aquí en mi casa consultorio, en mi altar mayor, donde está Joshua Santander y el arcángel Uriel, haciendo grandes mesadas, haciendo grandes volteos, haciendo grandes trabajos de retorno en el amor, mi querido compadre, haciendo sus grandes rituales, mi gran hermano, ese pacto que usted necesita a través con nuestra naturaleza, ese pacto que usted necesita energéticamente a través de nuestra gran naturaleza, lo podemos hacer, mi querido hermano, para cargar tus energías. Aquí lo hacemos, mi querido hermano, gracias a nuestra Pachamama, gracias a nuestro grande cerro, nuestra grandes lagunas, podemos trabajar, sacar ese mal fluido que tienes, esa pesadez que te está decayendo día a día con tantas enfermedades, mi querido y gran hermano. Por eso estoy aquí, para guiarte espiritualmente, para enseñarte las cosas, para direccionar, trabajar y decirte cómo hago mis grandes invocaciones, mi querido compadre. 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Tu hogar de la noche a la mañana se está derrumbando, están viviendo en guerra, están viviendo en pelea, solamente pasan discutiendo, están a punto de divorciarse y no encuentran la paz, no encuentran la alegría. Tus hijos están sufriendo y estás desesperado, está desesperada, mi querida hermana. ¿Quieres visitar a profesionales? Venga, para yo guiarle espiritualmente y descubrir, saber qué es lo que está pasando, si hay alguna persona inescrupulosa que está acabando con tu felicidad, que está acabando con tu familia, que está acabando con tu economía, que está acabando con tu salud. 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si hay una tercera persona o si hay algún familiar que lo dejaste entrar a tu casa y esa persona, por envidiosa, te comenzó a botar porquería en la puerta de tu casa y tú no te estás dando cuenta, mi querido hermano, mi querida hermana. ¿Por qué son los problemas que están pasando en el hogar? ¿Por qué de poco a poco ya se están queriendo divorciar? Ese matrimonio tan feliz que tienen ustedes y ahora se viene al piso. Venga acá, mi querido compadre, porque aquí estás hablando con una persona profesional que te va a guiar y te voy a decir cuál es esa tercera persona que está acabando con todo lo que tú quieres en tu vida, con todo lo que tú quieres progresar, mi querido compadre. 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que le duele la cadera, que le duelen los huesos, le duele la cabeza, ya no puede ni comer, se está quedando como huesito en esa cama y está desesperado, mi compadre. 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enfermedad es impuesta, es alguna maldad, alguna brujería. Yo me encargo, mi querido compadre, con mi hermano el arcángel Uriel, para tumbar a toda esa gente enemiga, gente contraria, que así como te hicieron sufrir, vamos a ponerla también a esa persona a sufrir, porque todo el daño que te hicieron se lo pongo a esa persona, mi querido compadre, para que sufra, para que le duela, mi querido y gran hermano. 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Cuidado, mi querido hermano, usted que en este momento me está escuchando y tiene mucho problema con esa próstata, tiene problemas con ese hígado graso, tiene problemas con ese riñón, tiene problemas con esa sangre espesa, se te están hinchando las venas, está desesperado, tienes migraña, tienes epilepsia, mi querido y gran hermano, tienes ese colon irritable, mi querido y gran compadre, está desesperado, estás lleno de tanto estrés, estás lleno de tanta desesperación, el estrés está acabando con tu salud, mi querido hermano. 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
5: 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Queridísimos hermanos que hoy me acompañan en este día, en esta semana, en este ciclo, que tal vez algunas personas el día de hoy han pasado por varias luchas, por varias constantes desilusiones en su vida, circunstancias que no hallaron la luz en el camino, circunstancias donde que cada vez se complicaron más los problemas y fueron difíciles de abundar. Hoy quebraron negocios, hoy se destruyeron familias, hoy están sufriendo por el amor de su vida, por aquella persona, aquella mujer, aquel hombre que se fue en un rumbo desconocido buscando un nuevo amor. ¿Qué sucedió en tu hogar? ¿Qué sucedió con tu pareja? ¿Qué pasó con tu salud? ¿Por qué de la noche a la mañana hubo un quebramiento en tu vida? ¿Por qué todas las cosas que tú quisiste hacerlo bien te salieron mal? Por eso, querido hermano, hoy hemos venido con estas contras poderosas, con estos baños benditos, con esta imposición de mano para quitar esos achacamientos del cuerpo. Situaciones que hoy por hoy han puesto una pared sobre tu destino, una pared sobre tu negocio. Aquí, quien te habla, Joshua Santander y el Arcángel Uriel, un gran conocedor de los secretos ancestrales, quien te puede ayudar, quien te puede guiar en este momento, en este instante, para abundar tu profundidad, sacarte de ese problema, en ese camino y salir hacia adelante, ver la luz que tú no has podido ver, mi querido hermano. Nosotros aquí, con este conocimiento que nos ha brindado nuestro Señor Jesucristo, nuestro Padre Celestial, quien nos ha dado esta sabiduría, esta inteligencia, esa energía que a través de mis manos, a través de mi conocimiento, de mi poder, he podido elevar a muchas personas al éxito, a varias personas a la cumbre, tanto en la salud, en su bienestar, en su estabilidad, en sus hogares. Hemos podido reunir esos hogares que hoy en día se han encontrado rotos, se han encontrado separados, que por malas decisiones, por malas situaciones que han pasado en el día a día, luchando en ese matrimonio, se ha roto, se ha quebrantado por esos malos amigos que le han hecho un trabajo, esos malos vecinos que te han hecho una suciedad para que tú no sigas progresando. Nosotros aquí hemos visto la solución a tu problema. Aquí hemos sacado ese fracaso en tu vida para que sea un camino de libertad. Aquí los hermanos Joshua Santander y el Arcángel Uriel, quien te habla, está dichoso de poderte ayudar. Por eso, querido hermano, hoy pido a todos ustedes que pongan siempre la mano en su corazón y pongan siempre el pensamiento a quien necesiten y comuniquen y que pasen este recado, que pasen este mensaje para poder ayudar a cada uno de mis hermanos del Ecuador y el mundo entero que necesitan esa mano amiga, mi querido compadre. 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Y en este momento voy a dar una oración de sanación a su vida. Por eso hoy, Padre nuestro, Padre mío, yo te pido que des cobija a toda aquella persona que lo necesita, que hoy no tiene un pan en su mesa. Multiplícale, que hoy no tiene la salud en su cuerpo. Sánale, que no tiene la felicidad en su corazón. Alégrale, cobíjale, dale esa apertura, dale esa bendición, Padre celestial, Padre bendito, tal cual tú pusiste en mí el conocimiento y el poder de sanar, el poder de curar. Por Dios, haz lo que ellos escuchen, que ellos se guíen, que ellos vean a las personas que podemos ayudar, que ellos sientan que este poder, que esta situación de oración hacia su vida, hacia su estabilidad, sea siempre la mejor. Por Dios, Padre santo, Padre bendito, eres quien tú cura mis heridas, quien libra mis batallas. Hoy entrego hacia ti esta oración bendita para cada uno de mis hermanos que necesitan esa mano amiga, que necesitan esa salvación para sacarle de toda esa gente enemiga. Padre bendito, multiplícale su bendición, multiplícale su trabajo, multiplícale que cada hogar sea bendecido y no se esté destruyendo, Señor Jesucristo, porque aquí estamos nosotros llenos de mucha fe, con convicción, y hoy pido que siempre sea un camino lleno de apertura, lleno de oportunidad, donde que yo pueda encontrar la victoria y la meta en lo que yo siempre he deseado, en lo que yo siempre he querido. Hoy, Padre mío, te pido con la fe, con la devoción en el alto, que tú puedas ayudarme a salir de esta enfermedad, a salir de esta situación que me aqueja. El arcángel Arcángel Uriel, el Arcángel San Miguel, defensor de los protectores, te pido que me rodees con tu luz, con una fuerza. Ayúdame a liberarme de este miedo, de esta negatividad, de esta brujería, de este trabajo, de esta suciedad que he encontrado hoy en mi debilidad. Para poder derrumbarme, dame esa confianza para poder encontrar la valentía, para seguir adelante, sanador y restaurador. Te pido que envíes tu luz sanadora, que me ayudes a curar mis heridas físicas, emocionales y espirituales. Ayúdame a encontrar la paz, la armonía en mi vida, porque tú, mi querido hermano, como yo, estamos siempre a la devoción de la Virgen, a la devoción de las cosas mejores. He comunicado, he pedido ayuda a esta manera clara y efectiva. Ayúdame siempre a encontrar las palabras correctas para expresar mis sentimientos y sentirme de manera auténtica que tú has podido darme esa luz en mi camino. Iluminador, sabio, te pido que tú me envíes esa luz, esa sabiduría, que me ayudes a entender y comprender en mi camino, que me ayudes a tomar esa decisión en estos momentos de confusión, porque tú eres la luz que puede sanar, la que puedes ayudar, la paz, la armonía de la vida. Ayúdame a liberar del estrés, de la ansiedad, poner calma en mi corazón y calma en mi pensamiento y poder descansar estas noches turbulentas que no lo he hecho. Hoy pido por mí, hoy pido por todos aquellos que siempre están en este su programa mediante las ondas radiales. Dios siempre guiándonos en esta oración poderosa, en esta oración de sanación. 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Y es el momento que vengas acá para encontrar la solución. Y no te preocupes, querido hermano, que por más difícil que esté, o sea, yo le voy a encontrar la solución, porque recuerda aquí, el hermano Joshua Santander y el Arcángel Uriel está para ayudarte, para servirte, para darte la mano, para sacarte de ese hueco que todavía tú no has avanzado a salir de esa oscuridad y ponerte en una luz en tu vida, ponerte la luz en tu camino, querido hermano, para que así encuentres la felicidad, para que así encuentres la calma que tanto merece, mi querido hermano, mi querida hermana, para que tú vivas tranquilo, para que tú vivas feliz, para que el enemigo tú lo tengas alejado, para que el enemigo tú lo tengas lejos, para que el enemigo tú lo tengas arrodillado y no sea diferente, mi querido hermano. Acude acá donde Joshua Santander y el Arcángel Uriel, quien te puede ayudar, quien te puede guiar, querido compadre, para poder hacer cualquier trabajo de imposición, para sacarte cualquier suciedad, para mostrarte el enemigo. Porque recuerda, querido hermano, que yo no solamente soy palabra, soy una persona con hechos. Mis trabajos son el 1000% garantizados, son trabajos que yo te puedo realizar directamente con una imposición o poniendo de cabeza a la persona enemiga para que él venga a pedirte perdón, porque para eso me he preparado, para alejar a toda esa gente enemiga que te está pisando los talones. Hoy estás sufriendo, hoy estás endeudado, ya no tienes ni siquiera, mi querido compadre, para pagar alguna letra en el banco y ya no sabes qué hacer, estás desesperado. Cuidado, mi querido compadrito, esté tomando malas decisiones y quiera acabar con su vida. Venga aquí a mi casa con consultorio porque soy una persona que tiene gran desconocimiento del sexto sentido y estoy para ayudarte, para guiarte espiritualmente, para alejar a aquella gente que en verdad te está tumbando, que cogió alguna foto y te está haciendo algún daño, mi querido hermano. Venga para hacerle esas grandes ritualizaciones, venga para hacerle esas grandes curaciones, para sacarlo de ese hueco donde se encuentra, mi querido compadrito. Y téngalo por seguro, mi querido compadre, mi querida comadre, que yo le voy a cumplir, yo le voy a poner bien, yo lo voy a estabilizar su vida, le voy a estabilizar su ser, querido hermano, porque para eso estoy aquí, para eso me encuentro aquí, para ayudarte, para servirte, para darle todos mis conocimientos y que usted sea una persona transformada, una persona nueva, que su enemigo que le quiere ver mal no le dé el gusto, querido hermano. Aquí, Joshua Santander y el arcángel Uriel, quien te puede hacer doblegar a esa persona que le tiene envidia, a esa persona que le tiene odio o a esa persona que usted le quiere tener a sus pies, querido hermano. Recuerde que no hay problema difícil para encontrar la solución. El problema más difícil que sea, el problema que tenga más complicación, el problema que no haya podido solucionar, mi querido hermano, hoy el hermano Joshua Santander y el arcángel Uriel pone a su ritmo y a sus pies la sanación y la curación, querido hermano, para que usted me venga y me visite directamente y converse conmigo y se haga esas grandes ritualizaciones, se haga ese florecimiento, ese engrandecimiento de seres, ese engrandecimiento de estabilidad en su vida para que todo comience a fluir, porque usted se encuentra mal, usted se encuentra salado, usted se encuentra desgraciado en su vida, pero hoy, querido hermano, le vamos a revertir todo eso y vamos a poner una felicidad en su vida, una felicidad en su rostro, porque aquí va a encontrar tanta felicidad y tanta abundancia en su vida y vas a ver, querido hermano, que fue la mejor elección, que fue la mejor inversión de su vida y su negocio haberme visitado, haberme conversado su problema y yo haberle solucionado. No sufra en silencio, mi estimado hermano, mi estimado oyente, si usted tiene problemas del amor o si está pasando por una relación tormentosa que tal vez está enamorado de una persona que no le corresponde, tal vez su pareja es una de las personas que tal vez su orgullo no le permite ser feliz y se cree lo máximo en esta tierra, no se deje doblegar si le trata a usted mal esa persona incomprensible. Yo le voy a ayudar con el mayor gusto. El hombre que es ese machista, ese dominante, yo le pongo a comer de sus manos y sin temor a equivocarme. Hoy usted puede tener la oportunidad de la vida de recuperar el amor, tener a sus pies esa persona que tanto ama, que tanto quiere. Muchas personas lo han hecho por venganza. Muchas personas me dicen que yo lo quiero ver comiendo de mi mano. Esas personas, yo con mucho gusto le voy a ayudar. Yo le pongo a esa persona a comer de sus manos sin temor a equivocarme. Y en pocos días, por eso muchas personas dan mucho testimonio y han podido encontrar la felicidad del amor. Han podido recuperar a su pareja en corto tiempo. Porque yo regreso al amor de su vida, ligado, dominado, amarrado y pidiéndole perdón, suplicándole amor, suplicándole perdón con ojos y deseos solamente para usted. Recuerde, mi querido hermano, que hago trabajo a larga distancia, hago trabajo fuerte, trabajo, querido hermano, a través de la brujería, a través de la santería, a través del muñeco vudú, a través de la magia negra, magia roja, puedo solucionar cualquier problema que usted tenga en el amor en estos momentos. Así que, mi querido compadre, tráigame la fotografía, el nombre y apellido y la fecha de nacimiento. Y si usted tiene una prenda de su pareja que sea interna, para mí es mucho mejor, mi querido compadre, para atraer a esa persona dominada, arrastrada, pidiéndole perdón, suplicándole perdón, mi querido compadre, porque soy una persona que tiene grandes conocimientos de la ciencia oculta, una persona que trabaja con las ánimas benditas para recuperar a su pareja. Pero yo le voy a hacer un estudio, voy a ver a esa persona qué le está pasando y voy a hacerle regresar a su lado. Usted no tiene por qué estar dudando de esta solución, querido hermano. 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Voy a ver cuál es esa tercera persona que se metió en su vida y acabó su felicidad, acabó su matrimonio de la noche a la mañana. Te dejó desamparado, te dejó botado con tus hijos y ahora no sabes qué hacer. 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Por eso le digo, llame y separe su consulta a aquellas personas que quieren que le atienda el día domingo, mis queridos y grandes hermanitos. Recuerden que nosotros seguimos tratando tanto enfermedad física como espiritual. Estamos operando espiritualmente, físicamente, a través de nuestra oración, aquellas personas que necesitan esa curación, que necesitan esa sanación, que se encuentran en este momento ahí, desesperado, ahogado, en esa silla de ruedas, en esa cama postrada, donde no encuentran la paz, no encuentran la tranquilidad, porque ya no tienen dinero, ya no se saben ni cómo sanar. Venga, mi querido compadre, porque yo aquí le voy a tratar, le voy a sanar, le voy a curar con este grupo de grandes sanadores espirituales que tienen grandes conocimientos de la sabiduría ancestral, mi querido y gran hermano. Recuerde que estamos curando, estamos tratando con buena planta, con buena hierba, con buena medicina natural que tengo aquí en mi casa consultorio, mi querido hermano. Recuerde que estamos tratando, estamos curando la diabetes, el colesterol, esa persona que tiene artrosis, le ve la cintura, esa gente que tiene problemas con esos pies, tiene problemas con esa sangre espesa, se le está hinchando los pies, ya no sabe qué hacer. Mi querido compadre, usted tiene problemas con esa próstata, se le está tapando la próstata, ya no puede ni orinar y está desesperado. Venga, porque yo le voy a tratar, yo le voy a curar. Usted que tiene problemas con esa diabetes, usted que tiene problemas con esa migraña, le duele la cabeza, mi querido hermano, venga para yo tratarle, darle un tratamiento, mi querido compadre. Muchas personas más les importa el dinero y no la salud, mi querido hermano. Es importante uno sanarse, uno curarse, porque si usted no se sana, no se cura, ¿cómo va a trabajar? ¿Cómo se va a desenvolver en la familia, mi querido compadre? Y lo que le estoy diciendo, mi querido compadrito, no es para que se sienta mal, porque muchos hermanos, cuando han venido acá a mi casa consultorio, yo he visto con mis propios ojos que prefieren adorar el dinero y no sanarse, y ir al mercado a comprar jarabes que cuestan $5, $3, esos jarabes que no les sirven, mi querido hermano. Yo por eso le doy todo garantizado, toda medicina es garantizada aquí en mi casa consultorio, que le cura, que le sana. Y cuando se llevan su tratamiento, ya después no vienen porque ya están curados. Luego que recae, nuevamente vienen, mi querido compadre. Si yo le doy un gran tratamiento, usted tiene que cumplir hasta cuando yo le diga a mi hermano: usted hasta aquí llegó con su tratamiento y ahora se encuentra mejor con su salud. Y muchos dejan sus testimonios, hermano, que se han sanado, que se han curado. Por eso no es para que se sienta mal, porque muchas personas prefieren adorar el dinero y no sanarse. Es así, mi querido compadre, que me gusta siempre conversar con mis fieles oyentes. Y recuerde que si usted quiere venir acá a mi casa consultorio, venga con fe, venga con devoción, venga con esas ganas para yo curarle a través de mis grandes oraciones en el nombre de Cristo, sanar, purificarte, liberarte de todo daño y de todo mal, mi querido y gran hermano. Bueno, mis queridos compadres, estamos llegando a la parte final y en este espacio vamos a dejar un testimonio de la vida real.
6: Quiero dar mi testimonio. Gracias a Dios y al maestro Ángel Uriel y al maestro Yoso, y me pudieron ayudar porque los doctores me dijeron que tenía una enfermedad terminal, que era cáncer, y que no podían hacer nada por mí, a pesar que era una mujer bien joven, porque el cáncer estaba bien avanzado, que me quedaba poco tiempo de vida. Yo me sentí desesperada y decidí acudir al maestro Ángel Uriel, y él me ayudó, me leyó las cartas con sus limpias. Él me demostró que yo no tenía cáncer, yo tenía un daño, una maldad me habían dado mis propios familiares de un plato de comida. Y es por eso que les digo a ustedes oyentes, como me dijo mi hermano, en la vida no hay que confiar en nadie, porque no sabemos qué te van a brindar, que te pueden hacer una maldad, porque fue mi propia familia que me hicieron esa maldad, porque fue por envidia. Pero gracias a Dios ahora estoy bien, porque nunca tuve cáncer, solo pasaba enferma, enferma, y solo me estaba adelgazando cada día más. Y por eso que les digo, que el maestro Ángel Uriel sí cumple, él me sanó, me curó, y gracias a Dios ahora estoy bien, estoy poco a poco poco recuperándome de lo que estaba totalmente acabado. Vaya ambición, es una persona que en verdad sí cumple, sí sana con la fe de él y sus oraciones me sanó y estoy muy agradecida al maestro Ángel Uriel. Visítenlo.
5: Muchísimas gracias por este hermoso testimonio y recuerde, querido hermano, que aquí no se está comprando testimonios a nadie. Que quede siempre con la bendición del Señor y conmigo será hasta mañana. Muchísimas gracias, querido compadritos.
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7: 6 de la mañana con 23 minutos.
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4: 6:33 a.m.
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1: 6:53 de la mañana.
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0: Muchísimas gracias, saludos cordiales, 7:02, las 7:02, los saludamos desde los estudios centrales de la radio, acá en la Sultana de los Andes. Hoy es martes 23 de junio del año 2026 y con esto le damos la más cordial bienvenida a Mundo Noticias por La Mega, en conexión con Radio Sensación 102.9 al sur de la provincia, y por supuesto la transmisión para plataformas digitales a través de Facebook, Instagram y por supuesto nuestra página web, el www.lamegariobambasm.com. Así nos escucha el resto del país y el mundo. Gracias por acompañarnos desde tempranito. Ya les enviamos un fuerte abrazo y por supuesto esas energías positivas para que tengan una jornada productiva, llena de salud y muchísimo trabajo. Claro que sí, no pueden faltar las bendiciones en este martes. Vamos hasta la capital de los ecuatorianos, allí el doctor Jairo Gavilanes. Doctor, bienvenido, buenos días.
1: Muchísimas gracias, compañeros. Qué gusto, como siempre, poder saludarles, desearles éxitos. Una mañana realmente importante para ustedes, llena de energía positiva. Hay novedades en el mundo y hay novedades también en el país. Y es que la ministra Natalie Murillo presentó el día de ayer una denuncia hasta la Fiscalía General del Estado para que se investigue lo que pasa con las cámaras de seguridad en Guayaquil. Se dice que Segura EP fue creada para proteger a los guayaquileños, pero lamentablemente estaba bajo las órdenes de algún movimiento político. Eso es lo que ha manifestado la ministra de Gobierno, Natalie Murillo Solórzano, y pues también han puesto en consideración algunos medios de comunicación. Tema que lo analizamos más adelante. Acá en la capital hay frío, hay mucho movimiento ya de quienes están en camino hacia sus lugares de trabajo, siempre conversando qué va a pasar con la capital, siempre conversando qué va a pasar con los diferentes cantones que tiene la provincia de Pichincha en relación a las elecciones seccionales de este noviembre 29, como está pasando en Chimborazo, como está pasando en Tungurahua, cuando también conocemos que algunos asambleístas serán quienes abandonen la Asamblea Nacional para buscar un espacio dentro de las seccionales, como ya lo hizo el señor Neil Olsen-Pitts, quien en este momento está pensando en la prefectura, quizá en la alcaldía, dicen otros criterios, pero en todo caso ya no forma parte del legislativo. Ahora, también habrá que concentrarnos en revisar qué pasa en Chimborazo, cuáles son esos nombres que nos puedan llevar a analizar si nuestro voto conviene, nuestra confianza merece, y cómo no, revisar también si esos perfiles son lo suficientemente preparados para que en Chimborazo, en Riobamba, en Guano, en Guamote, en Colta, pues tengamos una realidad mejor y no las complicaciones que a veces nos ahogan. Lo contamos más adelante también. Un abrazo para ustedes, compañeros. Feliz día.
0: Muchísimas gracias al doctor Jairo Gavilanes en la capital. Me acompaña en los estudios de la radio Gallito Albán. Licenciado, ¿cómo le va? Bienvenido.
2: ¿Cómo le va, licenciado Jay? Buenos días. El saludo también al doctor Jairo Gavilanes y a todos los amigos oyentes de Radio Estéreo Mundo, la Mega 90.5, y al sur de la provincia por Radio Sensación 102.9, en una mañana fría en la Sultana de los Andes, pero los ribambeños chimboracenses empiezan ya con mucho entusiasmo la presente jornada. Noticias a nivel local, nacional y también a nivel provincial. Un placer compartir con todos ustedes. Bienvenidos, muy buenos días.
0: Muchísimas gracias. De manera virtual nos acompaña el abogado Marcelo Espinel, subdirector de la Fundación Ciudadanía y Desarrollo. Saludos cordiales, gracias por aceptar este diálogo, abogado. Bienvenido, buenos días.
3: Muchas gracias a ustedes por la invitación, muy buenos días, un cordial saludo a toda la audiencia.
0: Muchísimas gracias. Es importante analizar este concurso para fiscal general y, por supuesto, dentro de aquello se habla de que se han ocultado expedientes de algunos postulantes al concurso a fiscal general y, por supuesto, esto implica riesgos. Sobre aquello, ¿qué podemos mencionar, abogado? Tenga la bondad.
3: Bueno, creo que es importante empezar diciendo que hemos conformado una comisión cívica de seguimiento al concurso de fiscal desde el año pasado. Esta comisión cívica está integrada por varias universidades del país, organizaciones de la sociedad civil y gremios. Y en ese sentido, lo que hemos hecho desde el inicio del concurso es una suerte de concurso paralelo. Es decir, que hemos replicado cada una de las fases y procesos a cargo del Consejo de Participación Ciudadana y Control Social para poder identificar posibles irrespetos al reglamento del concurso, así como también a la ley que rige al Consejo de Participación Ciudadana. Lamentablemente no podemos decir que este es un concurso transparente, no podemos decir que este es un concurso que ha seguido de manera clara y objetiva las reglas de él, que deben pues regir a la designación de fiscal en el país, sino todo lo contrario. Es un concurso claramente opaco, es un concurso que deja entrever malos manejos y que lamentablemente se vuelve uno de los procesos de designación que nuevamente ponen en duda la credibilidad y la legitimidad del Consejo de Participación Ciudadana.
0: 7:08. Vamos hasta la capital. Tenga la bondad, doctor.
1: Muchísimas gracias, compañeros. Es importante revisar qué pasa con los concursos, diferenciándolos, quizás haciendo similitudes, el concurso del fiscal, el concurso de los consejeros del Consejo Nacional Electoral, la renovación de algunas instituciones en general ha sido bastante lenta, muchas frenadas, paralizadas por acciones de protección. ¿Qué decir de aquello? Responde a la voluntad política de los vocales del Consejo de Participación Ciudadana y Control Social, o de pronto no existe una administración, una hoja de ruta, de pronto un trabajo transparente quizá de quienes están atrás de los concursos. ¿Cómo mira usted aquello? Buen día.
3: Bueno, yo creo que hay que verlo desde dos matices. Este proceso de designación no es algo simple, es un proceso de designación que no está 100% a cargo de los consejeros de Participación Ciudadana y Control Social, sino que hay que recordar que se constituye una comisión ciudadana de selección. Y esta comisión ciudadana de selección está integrada, pues, por cinco representantes de la ciudadanía y cinco representantes de distintas funciones del Estado. Y ya desde la integración de la Comisión Ciudadana de Selección se había advertido que al menos el 70% de los integrantes no cumplían con los requisitos. Por un lado, se veía a individuos que no contaban con la certificación suficiente que requiere el reglamento para integrar a la Comisión Ciudadana de Selección, como tener conocimientos en temas de transparencia o participación ciudadana. Pues también los otros cinco representantes de las funciones del Estado, pues tampoco cumplían con estos requisitos. Recuerdo el caso, por ejemplo, del delegado de la función electoral, que en este caso tiene una formación como comunicador, era el fotógrafo de la expresidenta del CNE, Diana Tamaint, eligiendo un fiscal. Actualmente, esta Comisión Ciudadana de Selección, conformada de manera incompleta, es quien tiene a su cargo el proceso de designación de fiscal. Y hemos visto dentro de esta Comisión Ciudadana de Selección, lamentablemente, el irrespeto a procesos. El admitir a postulantes que no deberían estar dentro del concurso, el retrasar cada vez más los tiempos de designación, y esto se combina con lo que probablemente usted decía, posibles cálculos políticos dentro del Pleno del Consejo de Participación Ciudadana y Control Social. En la actualidad vemos que no se avanzan con las fases, que no se aprueba un informe de calificación de méritos y que ha puesto en total incertidumbre la continuidad del concurso.
0: 7:11, Gallito.
2: ¿Cómo le va, abogado? Qué gusto saludarle, buenos días y bienvenido. Ahora, ¿cuál es su concepto sobre lo que está pasando en el Consejo de Participación Ciudadana? ¿Usted cree que debería desaparecer? La mayoría de ecuatorianos piensan que debería desaparecer. Pero el tema sería, si desaparece, ¿cuál estaría o cuál sería el organismo que designe justamente a lo que hoy por hoy realiza el Consejo de Participación Ciudadana?
3: Permítame, le pongo un ejemplo práctico antes de hablar de manera general del tema. Hoy por hoy se tiene que designar fiscal. Mientras tanto, tenemos un fiscal encargado que es Carlos Leonardo Alarcón. En el supuesto de que se elimine el Consejo de Participación Ciudadana y Control Social, probablemente el resultado sea que Carlos Leonardo Alarcón tenga que mantenerse en el cargo y tenga que mantenerse en el cargo hasta que sea reemplazado. Y esto probablemente sería, pues, designado por la Asamblea Nacional su reemplazo. Y es un proceso que tomaría al menos un año más. Una Asamblea Nacional en la cual los ecuatorianos tampoco confiamos. Una Asamblea Nacional que probablemente está hoy por hoy controlada por el actual gobierno. Y quedaría como resultado que la autoridad designada, pues, tampoco sea independiente, sino que responda precisamente a los designios del gobierno. Entonces veamos cómo incluso modificando el sistema de designación se producirían dos problemas. Es, en primer lugar, el hecho de que seguiríamos con autoridades encargadas que eso no lo hacen al país, no es compatible con estándares democráticos. Las autoridades encargadas son mucho más permeables a la corrupción y a la creación de sistemas clientelares. Y la otra, sin duda, es que tendríamos una autoridad que carecería de independencia. Entonces, creo que es importante darnos cuenta que más allá del mecanismo de designación de una autoridad de control, o en este caso de una autoridad del sector justicia, el problema es que no tenemos entidades independientes, que no tenemos un verdadero sistema de pesos y contrapesos dentro de nuestra democracia, y eso hace que las autoridades de control, las autoridades del sector justicia, pues lamentablemente terminen respondiendo al poder de turno.
0: 7:13. Para este concurso también se ha alertado que 13 de 20 miembros de la Comisión Ciudadana de Selección no cumplen con los requisitos básicos del reglamento, ¿no? Y por supuesto, la pregunta es, ¿cómo se permite que el proceso avance con una comisión cuestionada?
3: Hay algo dentro del reglamento que se llama la preclusión de fases. La designación de la Comisión Ciudadana de Selección ocurrió el año pasado, alrededor del mes de septiembre, si mal no recuerdo. Y esto ya fue aprobado por el Consejo de Participación Ciudadana y Control Social, autoridades judiciales que analizaron ciertas acciones de protección presentadas por algunos postulantes, pues también dieron paso al proceso, porque la reglamentación es imperfecta. Por ejemplo, para ser parte de la Comisión Ciudadana de Selección, lo que se requiere es tener un título en derecho y tener, pues, formación o conocimientos en temas de transparencia, participación ciudadana o control social. Sin embargo, el reglamento de la Comisión Ciudadana de Selección, en su conformación, no determina que sean los mejores puntuados quienes escojan fiscal, sino simplemente los que se postulen. Y ahí yo creo que, sí, haciendo un poco de abogado del diablo, el Consejo de Participación Ciudadana y Control Social tiene que escoger de lo que hay. Entonces, el problema está en que si es que los individuos que pueden tener las mejores carpetas no confían en el Consejo de Participación Ciudadana y Control Social, no se van a postular para ser parte de estas comisiones que eligen autoridades. En este proceso, por ejemplo, apenas 69 individuos se postularon para ser parte de la Comisión Ciudadana de Selección. Entonces, ahí vemos un problema. El segundo, ¿cuál fue? De hecho, la mayor cantidad de incumplimiento de requisitos no era de los ciudadanos que postularon a este proceso, sino de los delegados de las funciones del Estado. Entonces veamos cómo existe una complicidad por parte de la función ejecutiva, legislativa, de transparencia y control social, etcétera, etcétera, en enviar a personas que claramente no cuentan con las credenciales suficientes para designar a la máxima autoridad de la Fiscalía.
0: 7:15. Vamos nuevamente hasta la capital, doctor.
1: Muchísimas gracias, compañeros. Sí, es importante también manifestar cómo usted analiza el avance del proceso en cuanto a la calificación de méritos. Sabemos que muchos de los postulantes ya tienen un porcentaje, un número, una calificación. Para muchos falta esta calificación en cuanto a los méritos que tiene. No está bien hecha, han dicho muchos de ellos. José de la Gasca, uno de ellos, que además impugnó. En fin, ¿cómo mira usted esta parte del proceso en donde refiere precisamente a revisar la experiencia, a revisar la trayectoria, a revisar el espacio académico de cada uno de los postulantes?
3: Bueno, dentro de esta comisión cívica a la que represento nosotros, como les comentaba, hicimos un proceso réplica, ¿no? Entonces también calificamos las carpetas de los postulantes siguiendo la misma rúbrica, siguiendo las mismas valoraciones que determina el reglamento de selección de fiscal. Y en el 90% de los postulantes calificados, de los 28 que fueron calificados, realmente la coincidencia entre lo que califica la Comisión Ciudadana de Selección y lo que calificamos nosotros fue bastante evidente. La diferencia era mínima, un punto y medio. Sin embargo, hay un caso que sí llama la atención y que lo hemos expresado de manera, pues, de manera oportuna y de manera fuerte, y es el caso del actual fiscal encargado, Carlos Alarcón. Su carpeta, de acuerdo a la calificación que nosotros hemos otorgado, es de 40 puntos sobre 50. Sin embargo, el Consejo de Participación Ciudadana pretende otorgarle 46 puntos y medio sobre 50. Es decir, se le está otorgando 6 puntos y medio de manera injustificada. Se está favoreciendo y se podría favorecer al actual fiscal Carlos Alarcón. Y eso llama la atención, porque podría dejar entrever cierto favoritismo a cierto postulante. Y en la misma línea, usted hacía referencia al postulante José de la Gasca, poniendo uno de los ejemplos tal vez de alguien que es conocido por la ciudadanía. En el caso de José de la Gasca, nosotros fuimos enfáticos. José de la Gasca no debería ser parte del proceso. José de la Gasca presentó una carpeta incompleta. José de la Gasca presentó un documento que no correspondía a este concurso, una declaración de intereses que era para otro proceso de selección, y esa era causal suficiente para que la Comisión Ciudadana de Selección deseche su postulación. Lamentablemente no lo hizo, sí dejando entrever nuevamente un irrespeto al reglamento.
0: 7:18 minutos.
2: Ahora, doctor, coméntenos un poquito. Justamente la Fundación de Ciudadanía y Desarrollo hizo una denuncia sobre lo que sucedió en la Asamblea cuando aprobó la reforma para que Contraloría elimine la información reservada en 30 días. ¿Cómo está este tema, doctor?
3: Bueno, llamó para nosotros mucho la atención que en diciembre del año 2024, el asambleísta Ramiro Vela presentó un proyecto de ley para sancionar el mal uso, el uso delictivo de las insignias y uniformes. ¿Qué es esto? Cuando vemos que existen delincuentes que se aprovechan de uniformes de policía, uniformes de militares para cometer delitos. Y eso creo que es correcto, está bien que se pueda sancionar esta actitud. Sin embargo, llamó mucho más la atención que el 2 de junio pasado, pocos días antes de que se apruebe esta ley de uniformes, el asambleísta Francisco Ceballos presenta una observación a este proyecto de ley para que se haga una reforma a la ley de Contraloría, en la que se le otorga a la Contraloría la facultad de eliminar información de manera definitiva en un plazo máximo de 30 días cuando se produzcan dos variables. En primer lugar, que esta información previamente haya sido catalogada como confidencial, como secreta, como reservada, y que al mismo tiempo la Contraloría haya identificado que ya no existe motivos para continuar una investigación porque considera que no hay responsabilidades. ¿En dónde está el riesgo de esto? Pongamos un caso hipotético. El día de mañana la Contraloría quiere hacer una investigación sobre un posible mal uso de recursos públicos en CNT. Y el momento en el cual van a empezar la investigación considera que por el tipo de información que se está utilizando, para ellos es información confidencial o reservada. Y la misma Contraloría que determinó que esta información debería ser confidencial o reservada, determina que no hay ningún tipo de responsabilidad y que por ende es posible destruir la información. De esta manera se está eliminando cualquier posibilidad de que el periodismo de investigación, de que el mismo grupo de ciudadanos, activistas que luchan contra la corrupción, o incluso los asambleístas a través de sus facultades de fiscalización, puedan analizar si es que la Contraloría actuó bien o actuó mal. Si es que tal vez la Contraloría pretendía ocultar algo que sí acarreaba algún tipo de perjuicio al Estado. Lamentablemente esta ley fue aprobada de manera extremadamente acelerada, y ahora está en manos del presidente de la República el vetar o no este proyecto de ley. Nosotros creemos que el presidente no lo va a vetar porque precisamente quien propuso esta modificación es un asambleísta de su partido. Y finalmente creo que hay que recordar algo. Esto no es algo que recién aparece. Esto ya se intentó hacer en la ley de inteligencia que actualmente se encuentra suspendida por un dictamen de la Corte Constitucional. Y en la ley de inteligencia, ¿qué es lo que se había colocado? Lo que se había colocado es que esta facultad de destruir información que se le otorgaba a la Contraloría era únicamente para procesos en los cuales estén involucrados gasto público en materia de seguridad o defensa. Sin embargo, con esta modificación ahora el ámbito se amplía mucho más. Ya no únicamente son procesos en los cuales esté involucrado gasto público en los sectores de seguridad y defensa, sino en cualquier sector, y que la Contraloría considere que es información confidencial o reservada y que por ende podrá destruir si es que considera que no hay responsabilidad alguna o algún tipo de perjuicio al Estado.
0: 7:22, abogado. Es decir, con esta reforma estaría afectando a la lucha contra la corrupción y de pronto también al periodismo de investigación.
3: Sin duda que sí, lo que se hace es quitar posibilidad alguna de que se haga una investigación sobre si la Contraloría está realmente haciendo bien su trabajo o simplemente está ocultando posibles perjuicios al Estado.
0: 7:22. Vamos a la parte final y con ello tomamos contacto nuevamente con el doctor Jairo Gavilanes en la capital. Por ahí tenemos algún tema, no sé si de orden técnico, usted me confirmará si está con nosotros todavía el doctor desde la capital, sería importante. Pero bueno, vamos avanzando en este diálogo. Nos acompaña el abogado Marcelo Espinel, subdirector de Fundación Ciudadanía y Desarrollo. Una entrevista bastante interesante en este tema. También quisiera consultarle, abogado, sobre el riesgo de que el próximo fiscal general termine siendo afín al gobierno de turno, que entre comillas o aparentemente es lo que se está buscando.
3: Ese creo que es uno de los grandes problemas que estamos enfrentando en los últimos años. Y con los últimos años me refiero a los últimos 20 años o desde la vigencia de la nueva Constitución de Montecristi. Lo que se hace es siempre poner sobre la mesa si es que las autoridades de control, las autoridades del sector justicia, realmente son independientes. Pero hemos visto que las autoridades responden ya sean a intereses políticos o económicos. Pero en la actualidad también, por la triste situación que atraviesa el Estado ecuatoriano, son autoridades que también podrían responder a los intereses criminales. No se debe descartar que es probable que grupos criminales estén presionando o que podrían presionar, que podrían coaccionar la actuación de los miembros de la Comisión Ciudadana de Selección. Entonces, mire cómo nos exponemos de estos tres riesgos. El próximo fiscal no sea independiente. Y el momento en el cual no tenemos un fiscal independiente, ya sea del gobierno de turno, de un poder económico, de un poder criminal, se dificulta la persecución de delitos. Se promueve la impunidad. Así como hace 10 años se criticaba el hecho de que un exministro del expresidente Rafael Correa sea el fiscal general de la nación, es muy probable que en la actualidad podamos encontrar nexos con los postulantes al concurso de fiscal con el actual gobierno. Estos nexos ya se habían advertido, no solo en el caso de José de la Gasca como exministro de gobierno de Daniel Noboa, sino también por las actuaciones que ha tenido el actual fiscal encargado, Carlos Alarcón, en relación al caso Anene, que vinculaba a la ex vicepresidenta Verónica Abad, por la actuación que tuvo en el caso Loma Larga, que refería a temas de minería en la región del Austro del Ecuador y la vinculación del presidente de la República, o la actuación que ha tenido en los casos pues referentes a Aquiles Álvarez, como el caso Goleada o el caso Triple A. Entonces veamos cómo este tipo de casos, pues también, y la actuación que ha tenido el fiscal Carlos Alarcón, nos podría hacer identificar un posible riesgo sobre una posible falta de independencia del futuro fiscal del país.
0: 7:25.
2: ¿Usted cree, doctor, que no está con total independencia la justicia al momento en nuestro país?
3: Sin duda. Yo creo que la justicia no es independiente y no solo es en la actualidad. Este es un problema latente del Estado ecuatoriano. Recordemos cómo un consejo de la judicatura presidido hace varios años, en este caso por Gustavo Yalc, dio como resultado que más de 500 operadores de justicia sean separados de sus cargos bajo esta figura de error inexcusable. En los últimos años hemos visto cómo la judicatura, encargada en ciertos momentos, ha tenido actuaciones poco independientes del poder político o incluso ha sido infiltrada por el poder criminal, como lo veíamos en el caso Metástasis o en el caso Purga. Entonces veamos que es un problema recurrente del Estado ecuatoriano y algo en lo que hemos sido enfáticos. Si es que hace 10 años nosotros criticábamos el mal manejo del Estado ecuatoriano y las posibles vulneraciones a principios democráticos, no hay razón alguna para no criticarlos ahora. El punto es que debemos defender principios, debemos defender el Estado de Derecho y debemos defender prácticas democráticas. Y si hace 10 años estaban en riesgo, hoy por hoy también lo están. Y es necesario que levantemos la voz al respecto de este tema.
0: 7:27, en la parte final, al cierre, tenga la bondad, doctor.
1: Muchísimas gracias, compañeros. En relación a cómo se está desarrollando este concurso, esta designación y el seguimiento que ustedes están haciendo, ¿cómo lo calificaría, cómo lo evaluaría quizá a esta parte
4: qué decir de aquello, si de pronto podemos dar un número de calificación, o en positivo o en negativo, qué decir para que la ciudadanía en general conozca de la atención que ustedes le están poniendo a este espacio importante dentro del Consejo de Participación Ciudadana y Control Social.
3: Bueno, la calificación es negativa. Es lamentable cuando vemos que el presidente del Consejo de Participación Ciudadana, Andrés Fantoni, menciona que es un concurso transparente cuando claramente no lo es. Es un proceso que ha sido opaco y que está claramente retrasado. Creo que es necesario recordar a la ciudadanía que Diana Salazar tenía que haber sido reemplazada en abril del año 2025 y esto no sucedió así. Después del Consejo de Participación Ciudadana lo ofreció para agosto del 2025, diciembre del 2025, después fue junio del año 2026 y ahora se ha modificado el cronograma para octubre de este año. Cuidado, y el Consejo de Participación Ciudadana, tras la renuncia de uno de sus consejeros, decida no avanzar con el proceso, decida mantener al fiscal Alarcón encargado en el cargo, porque están a la espera de que el presidente de la República convoque esta consulta popular que otorgaría a la Asamblea Nacional la facultad de designación. Eso daría como resultado que el actual fiscal encargado se quede en el cargo al menos un año más, y como mencioné en minutos pasados, las autoridades encargadas no son buenas para ningún país, no son buenas para ninguna democracia. Lo que hace es pues sostener sistemas clientelares que lamentablemente son muy permeables a la corrupción.
0: Me quedo con sus últimas palabras, abogado. Muchísimas gracias. Será hasta la próxima oportunidad.
3: Ha sido un gusto, que tengan un excelente día.
0: El abogado Marcelo Espinel, subdirector de la Fundación Ciudadanía y Desarrollo, nos acompañó en este inicio de martes, 23 de junio del año 2026. Gracias por estar con nosotros. A usted que se une a esta mañana de día martes, a propósito, bastante fría, Gallito.
2: Muy
0: fría. La Sultana de los Andes.
2: Pero bueno, ya de poquito vemos que también se va abriendo, ¿no? Esperemos que sea un día agradable, sobre todo para los riobambeños.
0: A los colombianos también juega Colombia el día de hoy,
2: Gallito. Claro, hoy juega Colombia.
0: 9 puntos.
2: Sí, se dieron algunos resultados también el día de ayer, ¿no? Gracias.
0: Ya les contamos.
2: Ya les contamos, sí, les contamos.
0: ¿Brasil jugó?
2: No, Argentina, me equivoco.
0: Goles de Messi. Ya volvemos, corte comercial.
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0: Muchísimas gracias. 7:32 minutos, las 7:32 minutos en este día, martes 23 de junio. Ya nos acompaña de manera virtual nuestro segundo invitado en esta segunda parte de Mundo Noticias. Saludos cordiales desde los estudios centrales de La Mega, acá en la Sultana de los Andes, al PhD Jorge Guadalupe, quien es decano de la Escuela de Economía Pública y Sectores Estratégicos IAEN. Nos está escuchando de manera virtual. Gracias por aceptar este diálogo. Bienvenido a Mundo Noticias. Buenos días.
1: Muy buenos días, muchas gracias por la invitación. Es un gusto para mí estar con ustedes.
0: 7:33. Muchísimas gracias a usted por aceptar este diálogo. Es importante hablar un poquito sobre las elecciones en el vecino país de Colombia, quien elige a Abelardo de la Espriella como presidente de este país. De una elección muy ajustada, y con ello se vienen cambios. ¿Qué cambios se vienen al respecto con lo que tiene que ver al pasado gobierno? No, todavía pasado, porque todavía se encuentra Gustavo Petro, pero ¿cuál será la diferencia con este gobierno de izquierda? Tenga la bondad.
1: Claro que sí. Muy buena pregunta. Primero, la diferencia es que ya lo ha dicho el presidente electo de Colombia en su discurso, que van a tomar el timón de las relaciones comerciales y de las relaciones con los demás países de manera distinta. Van a buscar una apertura de manera distinta con los demás países. Ha mencionado también el tema de la relación que tenemos actualmente con Colombia, justamente a partir de lo que sucedió en meses pasados con respecto a la, digámoslo entre comillas, la guerra arancelaria que tuvimos con Colombia. Ha dicho que tiene la voluntad de retomar estas relaciones con Ecuador, que tiene la voluntad de mejorar

0: de la primera señal que ha dado ya el presidente electo de Colombia con respecto a normalizar las relaciones con nuestro país.
1: 7:35, vamos hasta la capital. Tenga la bondad, doctor.
2: Muchísimas gracias, compañeros. Un saludo cordial para quienes a esta hora de la mañana nos acompañan en este espacio, doctor. Siempre es un gusto poder saludarle. ¿Qué pasa con las fronteras? ¿Cuál es el desafío que tiene en ese sentido el presidente electo de Colombia? Y, por supuesto, ¿qué podría suceder con Ecuador? Hay buen ánimo del presidente Noboa de conversar, ya lo hizo de manera virtual en días anteriores. Sin embargo, ¿cómo mira usted aquello? ¿Cuál es el inconveniente que allí radica? El paso de drogas, el paso también de armas, conforme lo que se ha documentado en estos últimos años. ¿Qué manifestar en ese sentido? ¿Cómo mira usted aquello? Buen día.
0: Muy buenos días, gracias nuevamente por la invitación. Hay tres grandes aristas en las que seguramente vamos a trabajar los dos países con el presidente entrante, digámoslo así. La primera gran arista es la eliminación completa de esas trabas arancelarias que se vinieron dando los últimos meses. Yo creo que eso es sumamente importante porque recordemos que casi 1,000 millones de dólares es la cifra que nosotros exportamos a nuestro hermano país de Colombia, y más de 1,000 millones es la cifra, el monto de dinero que nosotros importamos de nuestro hermano país de Colombia. Así que en ese sentido es sumamente importante poder tener en claro este tema y por qué es importante normalizar las relaciones con nuestro vecino país de Colombia, y además porque el tema de la exportación y de la importación implica que nos movilizamos hacia Colombia y que Colombia se moviliza hacia nuestro país. Esto lo que hace es que más o menos en promedio 150 camiones diarios pasen de nuestro país hacia Colombia, y lo más o menos algo parecido suceda en el caso colombiano. Así que es importante, no solo desde la exportación, sino desde la movilización de nuestros recursos, que se vayan normalizando estas acciones. Por otro lado, recordemos que al menos el 10% del total de energía hemos importado de Colombia en los momentos de crisis, y por eso es importante también para nosotros poder normalizar esa transferencia de energía, esa utilización de estos recursos colombianos para poder estabilizar nuestro sistema de energía, para poder evitar los apagones. Y también es importante para Colombia porque eso les significa rubros importantes. Y por último, empatando con la pregunta que usted me hacía hace un momento, es importante esta relación fronteriza, limítrofe que tenemos con Colombia. ¿Por qué? Porque la única manera de disminuir el narcotráfico, de disminuir los problemas que vienen dándose en función de lo que sucede en el narcotráfico, es con cooperación internacional. Nosotros podemos cerrar la frontera si queremos, vamos a disminuir de cierta manera, pero ¿cómo podemos dinamizar una disminución y aumentar la seguridad fronteriza? Es con la colaboración del país vecino, que dicho sea de paso, fue uno de los elementos que llevó a esta ruptura a inicios del año de la relación comercial entre Ecuador y Colombia, porque recordemos que el presidente ecuatoriano lo dijo en su momento, que uno de los elementos que hacía que empecemos a ajustar el tema de los aranceles y nuestra relación con el vecino Colombia era básicamente la falta de colaboración en materia de seguridad con el que tenía el presidente actual de Colombia, Gustavo Petro.
1: 7:40.
3: ¿Cómo le va, Pachere? Qué gusto dar buenos días. En cuanto, más bien dicho, según últimos reportes del Servicio de Rentas Internas, Ecuador recaudó 149 millones por los aranceles impuestos a Colombia durante los 4 meses. ¿Esto es beneficioso o podrían haber sido más de los 140 millones que Ecuador hubiese recaudado?
0: Es beneficioso siempre recaudar más. Recaudar más es siempre bueno. ¿Por qué? Porque eso aumenta la cantidad de dinero disponible que tiene el Estado para poder distribuir y redistribuir en función del beneficio de los ecuatorianos. Siempre es beneficioso. Ahora el tema es que, más allá de ese beneficio inmediato, lo que se tiene que hacer es empezar a normalizar la relación. ¿Por qué? Porque si bien nosotros recaudamos más, si bien nuestro déficit comercial con Colombia se disminuyó ostensiblemente,

0: Obviamente, a raíz del aumento de los aranceles, la posibilidad de importar que tenemos nosotros bienes y servicios que no producimos a un precio más bajo también disminuyó. Eso de una u otra manera terminó impactando en los bolsillos, sobre todo de las personas, de los ciudadanos que están en la parte fronteriza, que están en la provincia fronteriza con Colombia. Entonces, creo que es importante normalizar. Como digo, más allá del beneficio inicial que tuvo el tema de los aranceles, es importante normalizar porque cómo se construye una buena relación comercial y cómo se aumentan las exportaciones es a través del dinamismo comercial que tenemos con otros países. ¿Y esto qué implica? Que vendamos más, pero que también recibamos importaciones de aquellos productos o bienes y servicios que nosotros no producimos, como les decía, en el caso específico de la electricidad. Nosotros no siempre vamos a tener la posibilidad de producir la cantidad necesaria de electricidad para poder sostener nuestro sistema. Y en época de crisis, lo que necesitamos es que estos países vecinos nos vendan esa cantidad de electricidad que nos va a permitir mantener estable nuestra producción nacional.
1: 7:41 minutos. En el tema fronteras, es importante conocer cuál es su criterio. Con un gobierno de mano dura, como lo han catalogado, como han manifestado en Colombia, ¿qué oportunidades se abren para el control de la misma, para el control de estas fronteras, por supuesto, que en temas de narcotráfico, de contrabando y crimen organizado?
0: Y yo no sé si, porque lo catalogaron al gobierno de mano dura, el que se viene. Yo creo que es un gobierno que, en todo caso, como lo ha expresado ya el presidente electo, es un gobierno que está abierto a colaborar en lo que tiene que ver con la seguridad fronteriza, a colaborar en lo que tiene que ver con la ayuda que necesitamos. Tenemos que ser conscientes que como país todavía no estamos totalmente preparados para enfrentar este flagelo del narcotráfico y del crimen organizado. Eso tenemos que tenerlo claro. Y para eso necesitamos la ayuda de muchos países, de muchos gobiernos que ya hayan pasado por este flagelo y que tengan estructuras fuertes para poder controlar este flagelo. Y que además están dispuestos a colaborar con el país. Creo que eso es importante. Tenemos la colaboración de Estados Unidos, tenemos la colaboración de la Unión Europea. Y en este momento, el presidente electo de Colombia lo ha dicho, quieren colaborar con la seguridad fronteriza y más allá de eso, con lo que tiene que ver con la seguridad interna de cada uno de los países. Esa me parece a mí que es una buena noticia. No sé por qué alguien en Colombia podría no estar de acuerdo con que este país colabore en la seguridad fronteriza con el Ecuador. Me parece que es una muy buena idea, más allá de los detalles de cómo eso se vaya a hacer, ya lo irán definiendo los gobiernos en reuniones bilaterales. Pero a mí me parece una muy buena idea que el gobierno colombiano esté abierto de primera mano a colaborar con la seguridad fronteriza y a ayudarnos y ayudarse a disminuir el flagelo que representa el narcotráfico y el crimen organizado en nuestros países.
1: 7:43 minutos. Estamos para toda la provincia a través de 95, la Mega y Radio Sensación 102.9, con nuestro segundo invitado, el PhD Jorge Guadalupe, decano de la Escuela de Economía Pública y Sectores Estratégicos IAEN. Esto para quienes se unen a las transmisiones de plataformas digitales y a la frecuencia modulada. Vamos hasta la capital nuevamente. Tenga la bondad, doctor.
2: Muchísimas gracias, compañeros. Interesante diálogo, ¿no? A esta altura de la mañana, doctor. Es interesante también revisar qué pasa en la región cuando hay una tendencia de derecha en algunos países y esto, pues, determina qué va a pasar en lo económico, qué van a tomar las decisiones los mandatarios, hacia dónde apuntan sus estrategias, quizá. Dentro de lo que pueda suceder en los próximos meses, hablando de Colombia, hablando de Argentina, hablando también de lo que pueda suceder en Perú y, claro, sus relaciones con Ecuador. ¿Cómo mira usted aquello, en qué puede beneficiar al país y en qué podría desembocar estas decisiones y estas elecciones a candidatos y que ahora se convierten en autoridades precisamente con una tendencia de centro-derecha? ¿Qué decir en ese sentido?
0: Sí, más bien me parece una excelente pregunta y es sumamente interesante lo que usted acaba de comentar, porque es Latinoamérica ha esperado al menos 2 décadas para poder tener ahora una serie de países que han decidido irse por el lado del centro-derecha o de la derecha en sus en las elecciones presidenciales, es decir, tener gobernantes que converjan a las ideas políticas, democráticas, sociales, económicas de la derecha y del centro-derecha. A mí me parece que eso es un tema sumamente interesante y que deberíamos debatirlo de manera más detallada y de manera más profunda a lo largo de los siguientes semanas y siguientes meses, porque seguramente va a causar un impacto muy muy interesante. Y esto es importante porque primero la visión de centro derecha y de derecha le da al Estado un papel distinto al Estado que le da la izquierda y la centro izquierda, hablando de manera práctica, de manera pragmática. El Estado en función de la ideología de derecha y centro derecha es un actor que ayuda, que coadyuva a mejorar las condiciones. No es un actor principal en el sentido de definir los caminos y las estrategias por donde debe caminar un país, un Estado como tal. Es más bien un actor que da el marco normativo, que da las facilidades, que interviene en aquellos momentos en los que el mercado, digámoslo de esa manera, no es capaz de poder distribuir o redistribuir o está siendo injusto en la distribución con los más vulnerables, pero no es un actor activo completamente en cada uno de los espacios de la política y de la economía de los países. Entonces creo que es sumamente importante mirar esto, y además es importante mirar esto porque esto lo que implica en cada uno de los países latinoamericanos que han elegido irse por el lado de derecha o centro-derecha, es importante porque también la visión que tienen los gobiernos de derecha es distinta con respecto, por ejemplo, al gasto fiscal. Es distinta, por ejemplo, con respecto a la inflación. Es distinta, por ejemplo, con respecto a la política monetaria, la política de desarrollo productivo en general. Así que es importante mirar que hemos dado ese salto como Latinoamérica hacia el centro derecha, y es importante mirar también en las relaciones internacionales cómo los países van a actuar con respecto a qué hacen, cómo colaboran con el resto de países que de una u otra manera se han alineado a esta corriente política de la derecha y de la centroderecha. En Perú seguramente la candidata de la derecha obtendrá el triunfo, Colombia ya lo obtuvo el candidato de la centroderecha, de la derecha, y en los demás países hay esta alineación importante. Lo que no hay que olvidar es que al final del día somos países tomadores de precios, tomadores de decisiones internacionales, en el sentido de que no estamos todavía en la palestra de los países que dominan las decisiones de la política comercial, de la política de crecimiento económico mundial y demás, y que además todavía las proyecciones de crecimiento de los organismos internacionales en materia mundial están un poco a la baja, y en materia de la región latinoamericana se mantienen estables. No se espera un crecimiento muy bullante en este año en ninguno de los países de la región, justamente por los problemas de la geopolítica existentes actualmente. Así que me parece sumamente importante el hecho de poder debatir qué le espera a la economía latinoamericana, dado que en Latinoamérica, en Sudamérica sobre todo, hay más de 8 países que ya tienen o van a tener gobiernos de centro derecha y de derecha.
3: Muy bien, ahora permítame un momentito nada más, ¿cómo analiza usted la situación económica que actualmente vive el país?
0: Lo ha dicho, las cifras del Banco Central, las cifras del presidente lo dicen, estamos en una época de crecimiento, eso es siempre una buena noticia, ha caído el déficit fiscal, es también una buena noticia. Lo que hay que apuntalar y lo que hay que pedirle, diría yo, al gobierno nacional es un proyecto de mediano plazo que apuntale también el empleo, sobre todo el empleo juvenil, que es el que va a ir empujando las nuevas posibilidades de crecimiento del país. Lo que hay que pedir al gobierno es que podamos tener claridad acerca de esa política de seguridad nacional dentro de lo que cabe, obviamente, porque hay estrategias de seguridad nacional que no podrán ser reveladas por obvias razones, pero en general que haya un poco más de socialización de las políticas de seguridad nacional, que que haya más dinamización, como le decía, del mercado, y sobre todo yo sí apuntarlo un tema que creo que es una deuda pendiente de muchos gobiernos hasta el momento, que es la transformación del mercado informal, es decir, de quienes están en el mercado informal hacia esa transición hacia el mercado formal. ¿Por qué? Porque es importante saber que más del 50% de la población económicamente activa que tiene empleo lo está ejerciendo en el mercado informal, y ese mercado informal al final del día lo que hace es empujar o permitir sobrevivir a la persona, pero no empuja la economía como tal. Entonces hay que buscar las mejores estrategias y maneras de empujar ese mercado informal para que pueda transitar hacia la formalidad, y esto se hace a través de las negociaciones con las pequeñas, medianas y grandes empresas, porque recordemos que de 10 trabajos que existen en el Ecuador actualmente, de 10 trabajos que se producen en el Ecuador, 9 se producen o existen en las empresas privadas, en las pymes y mipymes. Solo un trabajador actualmente está en el sector público, el resto se ubica en el sector privado. Por lo tanto, la dinámica laboral, quien la define, es del sector privado, no el sector público, y en este sentido es el sector privado el que tiene que apuntar la dinámica laboral para transformar esa masa laboral que está en el mercado informal, transformarla hacerla que transite hacia el mercado formal.
1: 7:51, importante lo mencionado. Ahora, antes de darle el paso al doctor Jairo Gavilanes en la parte final, yo le consulto algo importante también a esta hora. ¿Cómo podría influenciar, de pronto afectar, el nuevo gobierno del vecino país Colombia en los flujos migratorios hacia el Ecuador y, por supuesto, también en la situación de los ecuatorianos en Colombia?
0: O sea, la política migratoria, por eso decía hace un momento, es beneficioso que haya una conversación entre los dos países, porque la política migratoria, mientras se defina con un acuerdo con el país vecino, es mucho mejor, es mucho más loable, es mucho más beneficiosa para ambos países. Si la política migratoria se define solamente de una parte, esto podría obviamente producir problemas en la movilidad que necesitamos y que es necesaria. Como le decía hace un momento, con los datos, hemos exportado más de $800 millones en el 2025 a Colombia, y hemos importado más de $1,500 millones. Eso quiere decir que hay una relación comercial importante que pasa por la movilidad, por el transporte, por la política migratoria. Entonces yo creo que el presidente electo tenga esa apertura para poder sentarse a la mesa y hablar de seguridad, hablar de tarifas arancelarias, de hablar de política migratoria con el Ecuador, es una muy buena noticia. Yo más bien esperaría que nuestros vecinos, nuestros hermanos colombianos, puedan entender que se abre esta posibilidad y que, sobre todo, nunca han sido, que siempre han sido bienvenidos a este país. Lo que yo creo que el gobierno nacional y gobiernos en general buscan en cada uno de los países es que esa movilidad, esa política migratoria se den de manera natural y se den de manera que beneficie a ambos países. Es decir, si vienen hermanos colombianos de acá, que vengan, puedan sentarse, puedan vivir en este país de manera normal, de manera general, y puedan vivir con garantías como los ciudadanos de este país, y que lo mismo suceda para quienes de aquí nos vamos hacia Colombia. Esa es la importancia de la política migratoria. No es una puerta abierta para que se movilicen cualquier cantidad de personas. Por eso es importante la seguridad fronteriza, la que hablamos hace un momento, porque esto va a garantizar que quienes se movilizan de una frontera a otra, de un país a otro, se movilizan bajo reglas claras de política migratoria y bajo reglas claras de movilidad entre los dos países, impidiendo, eso sí, que aquellos que no le hacen bien a nuestro país y aquellos de este país que no le hacen a Colombia no puedan transitar de manera libre entre ambos países, porque esa no es una ventaja de política migratoria, sino más bien una desventaja de política migratoria.
1: 7:54. En la parte final, doctor, desde la capital.
2: Muchísimas gracias, compañeros. En la parte final me gustaría referirme a los desafíos del presidente Daniel Noboa dentro de lo que refiere a lo económico. Es importante analizar las decisiones que él ha tomado y las que pueda tomar más adelante. Esto en relación también a las elecciones seccionales de noviembre 29 y cómo el ciudadano pueda percibir lo que está pasando ahora mismo en el país. ¿Cómo mira usted esto que pueda llamar el presidente a la confianza de los ecuatorianos en cuanto al económico, repito, y precisamente a lo tributario dentro de su mandato?
0: Sí, yo creo que el primer desafío que tiene el presidente, aún en este año, quiero decir, el primer desafío es dinamizar el mercado laboral. Ese siempre va a ser el desafío de los gobiernos. Es decir, cambiar ese 33, 32, 4 y 35% que suele oscilar en el pleno empleo, me refiero, es decir, el empleo de largo aliento, el empleo sostenible, que ese desafío vaya ya dejándose atrás y que empiece a transformarse el pleno empleo, o mejor dicho, pasar la cifra del pleno empleo, deje ese umbral de 35 y empiece a subir a 36, 37, 38, 39, 40, 45 y demás. Y para eso necesitamos dinamizar nuevamente lo que decía hace un momento, juntarnos al sector privado, que es donde se produce el 9 de cada 10 empleos, y decirles: mira, sentémonos a la mesa, hagamos esto de manera conjunta. El gobierno nacional puede normar de mejor manera, puede apuntalar de mejor manera, puede dar, puede poner las reglas de la cancha, pero no puede poner necesariamente todos los jugadores, porque ese es un asunto relacionado con el sector privado para dinamizar la economía. Entonces, creo que es necesario hacer eso, es necesario. El otro desafío grande que tenemos es transformar, vuelvo y repito, el mercado informal, la gente que está en el mercado informal, hacerla que pase al mercado formal, porque aparte de eso, pasando al mercado formal, estas personas van a lograr estabilidad, van a lograr sostener su vida propia y su vida familiar, y además van a aportar con ingresos al Estado a través de los impuestos, el impuesto a la renta, IVA, ICE. Y estas personas tienen trabajos formales. ¿Qué va a suceder? Que van a consumir más. Si consumen más, van la recaudación de IVA va a aumentar, es decir, los ingresos del Ecuador van a aumentar, y estos ingresos van a aumentar los ahorros nacionales, que pueden destinarse a una mayor cantidad de inversión para empujar la economía nacional. Esto se lo ve, a veces se lo ve un poco difícil, pero es cuestión de un poco entender desde lo intuitivo la técnica económica y de mirar por dónde se tiene que ir. Así que ese es el segundo desafío. El tercer desafío, yo diría, vuelvo y repito, buscar la mejor manera para disminuir los índices de violencia, los índices de penetración de este flagelo que tenemos, y esto solo se hace con una estrategia potente, con la colaboración de los demás países, con la colaboración también de la ciudadanía, cuando tenemos que tomar decisiones con respecto a eso. Y se la hace con la colaboración de las élites políticas que se ubican en los estratos más importantes para de la toma de decisiones. Entonces, creo que estos son los tres grandes temas, desafíos económicos. ¿Y por qué pongo el lado de seguridad como económico? Porque básicamente, sin seguridad, la economía no puede apuntalar hacia adelante, no puede beneficiarse. Entonces, diría yo que esos son los grandes tres desafíos, y que también el presidente, con su equipo de trabajo y con los candidatos o precandidatos a las seccionales, deberían estar pensando en esto, en estos desafíos y cómo hacer que desde el gobierno local estos desafíos vayan garantizando el cumplimiento de metas económicas y al final del día una mayor sostenibilidad y un mejor crecimiento económico al final del año.
1: Gracias, PhD, por estar con nosotros en esta mañana. Será hasta la próxima.
0: Muchísimas gracias a ustedes, un abrazo a todos y gracias por la invitación nuevamente.
1: Muchísimas gracias al PhD Jorge Guadalupe, decano de la Escuela de Economía Pública y Sectores Estratégicos IAEN. De esta manera vamos llegando a la parte final, pero contarles que todavía la fiebre del Mundial continúa. El día de ayer se dieron resultados importantes. Gallito, usted tiene por ahí de pronto la información. Mientras tanto, le cuento que Argentina le ganó 2-0 a Austria, doctor, en un partido tremendo el día de ayer.
3: Nuevamente Messi, ¿no? Doblete de Messi, hubiese sido triplete nuevamente. Se comió
1: rey,
3: un penal.
1: El penal.
3: Sí, señor.
1: Francia también le ganó a Irak 3-0.
3: Argentina a propósito ya clasificado a la siguiente instancia.
1: Clasificado.
3: Sí, señor. Francia igual.
1: Francia 3-0 a Irak. Noruega.
4: Y Ecuador.
3: Todavía esperemos el miércoles.
1: Toca
3: del milagro.
1: La herida, doctor.
3: Noruega también clasificó ya.
1: Le ganó 3-2.
3: 3-2 a Senegal.
1: A Senegal, un partidazo.
3: Buen partido.
1: Este. En un buen partido. Y también Argelia venció a Jordania 2-1. Atentos para los partidos
3: Argelia
1: de hoy.
3: Argelia se mete a la pelea por entrar dentro de los ocho
1: como
3: mejores
1: terceros. Como el mejor
3: terceros.
1: Tercero, ¿no? Sí, claro. Sí. En el grupo K, el día de hoy, estarán jugando Portugal con Uzbekistán a partir de las 12 en punto, por ecuatoriana. Y también Inglaterra enfrentará a Ghana, esto a las 3. Panamá con Croacia el día de hoy y también cierra esta fecha
3: Colombia.
1: Colombia con República del Congo a las 9 de la noche. Esta es la información en lo que tiene que ver a los partidos mundialistas, doctor, y agradecerle muchísimo desde la capital.
2: A ustedes, compañeros, siempre con toda la energía positiva, con toda la buena vibra, a esperar que el día jueves, ¿no? Jueves, ¿a qué hora es el día jueves? A las 3 de la tarde.
3: 13 horas, sí.
1: 3 de la tarde.
2: Ecuador llegue a darnos al menos una alegría, la última quizá. Soñar no cuesta nada, dirán muchos de los ecuatorianos, aunque les cuento que acá en la capital muchos ya se han sacado las camisetas, están bastante tristes por las jornadas que ha traído la selección ecuatoriana y por supuesto que ha dado en el mundial. En todo caso, la esperanza es lo último que se pierde, dicen por allí, así que veamos qué es lo que sucede. Un abrazo desde la capital de la República para ustedes, compañeros, feliz día.
1: Muchísimas gracias al doctor Jairo Gavilanes desde la capital de los ecuatorianos. Gallito, ha sido un placer. Ecuador prácticamente hacer un buen partido, que es lo que
3: nos queda
1: un buen partido, a dejar una grata sensación y por supuesto soñar no cuesta nada el momento que le ganemos y también el resto de resultados se nos den.
3: Claro. Eso sería de ya las matemáticas funcionar a propósito ya por la parte de la selección ecuatoriana de fútbol. Un placer a propósito, no dejemos de dejar pasar por alto también este saludo. El día de hoy, 23 de junio, se celebran 202 años de provincialización de nuestra provincia Chimborazo. Hay actos que se vienen realizando exteriores del Consejo Provincial. Justamente hoy en horas de la mañana existió el minuto cívico, la izada de la bandera de nuestra provincia con la presencia de varias autoridades, así es que que sea un gran día para todos los riobambeños, los ecuatorianos, los chimborazenses. Que viva la provincia de Chimborazo en estos 200 años de vida institucional. Un placer, nos vemos el día de mañana nuevamente en Mundo Noticias por la Mega 90.5. Tengan todos ustedes muy buenos días.
1: Gracias por acompañarnos a usted que nos escucha desde tempranito. Le enviamos un abrazo fraterno y las mejores energías para que tengan una jornada productiva, como mencionamos al inicio de esta programación. Que su mañana esté llena de mucho trabajo y, por supuesto, bendiciones. Muchas bendiciones. Gracias. Feliz martes.

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3: 8 de la mañana con 10 minutos.
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5: 8 de la mañana con 44 minutos.
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0: 8 de la mañana con 59 minutos.
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11: 9 de la mañana con 21 minutos.
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3: 9 de la mañana con 39 minutos.
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8: 10 de la mañana con 20 minutos.
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3: 10 de la mañana con 38 minutos.
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8: 11 de la mañana con 13 minutos.
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4: 11 de la mañana con 36 minutos.
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4: 11 de la mañana con 36 minutos.
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11: 12 del mediodía con 15 minutos.
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7: 12 del mediodía con 38 minutos.
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0: 12 horas con 49 minutos, 12 y mediodía tienen 49 minutos. ¿Qué tal, amigos oyentes de Radio Estéreo Mundo, la Mega 90.5, también de Radio Sensación 102.9? Qué placer compartir con ustedes en este día martes, segundo día de la semana, 23 de junio del año 2025. Saludamos a nuestra provincia, a la provincia de Chimborazo, en estos 202 años de fundación de Chimborazo. Chimborazo, que es una provincia tan grande que acoge a miles y miles y millones de estudiantes en el transcurso de esta vida, siendo una ciudad universitaria. Chimborazo abre las puertas el día de hoy, 202 años. En este momento me parece que está realizándose la sesión solemne por la conmemoración de esos 202 años. Listos para transmitir toda la información deportiva. Tendremos novedades interesantes, importantes. Ya no me digas, ya que no me queda viendo así. ¿Por qué me queda viendo así?
1: Nos de Olmedo
0: no quiero hablar ya.
2: Porque después se enoja el licenciado.
0: Pero pégase al micrófono.
2: No, es que no me saluda, yo cómo voy a hacer así.
0: Pero espere, ya, luego le digo, listo. ¿No? El día de hoy me dijeron, saluditos al ingeniero Adrián de MaxNet, el mejor servicio de internet a propósito, ¿no? El día de hoy me dijeron que le diga o le dé un mensaje a usted. A ver. Y voy a iniciar eso para que usted salude, ¿no? Yeah. Dice lo siguiente. La señorita se merece lo mejor. Es una señorita bien sencilla, bien humilde y sobre todas las cosas con compromiso. ¿Es lo que me dijo? Así es que, bueno, no le conocen a fondo. Podrán decir así superficialmente, pero a fondo no le conocen todavía, creo. Me gustó el mensaje porque dicen, es bien humildita, dice, es bien humilde, bien tranquila, se le puede notar. Hasta mi mamá le quiere. Hasta mi mamá le quiere. Ay, qué linda que es. Pero no saben en el fondo que es una diabla, es un demonio. Un demonio incursionado en un espíritu inmortal. Espere, porque usted tiene que saludar, por favor. Pero me dicen, es una chica tan genial, tan especial, tan humilde. Barbaridad, yo me quedo admirado. Panchito, créanme que me quedo admirado. Hasta mi mamá dice, ¿por qué discutes con la chiquita? Digo, mamá, la chica es bien brava, es enojona. ¿Usted piensa que ella tiene un carácter suavito? Digo, no, ella tiene un carácter fuerte. ¿Qué dice? El otro día le invito y le digo una infidencia. Digo, ya quitaba, digo, mi mami le quiere conocer. No, es que no puedo porque tengo que irme con el suco. Imagínese cómo me hicieron. No, saludemos con la licenciada Jacqueline Gareas. ¿Cómo le va, licenciada Jacket? Ayer festejó el cumpleaños y no solamente fue aquí en los estudios de la Mega, gracias a la ingeniera Jessy, a todas las compañeras, ¿no?, que estuvieron presentes. El pelo, tanto que se planchó todo el día, se le ensució, se le hizo pedazo. Hoy día por eso ha venido con una colita media alta, creo que ha venido.
2: Ya, está así, bien, sí.
0: Ya, entonces, ¿cómo le va, licenciada Jacque? ¿Cómo ha pasado? ¿Qué tal? Bienvenida, buenas tardes.
2: ¿Cómo le va, licenciado Hernán? Muy buenas tardes Panchito, buenas tardes a toda la gente que se une con nosotros a esta información deportiva. El licenciado Hernán Albán, Dios mío, tiene una lengua tan larga, tan larga, que ni la ex suegra de él le quería, la verdad. O sea, porque con eso que me da es, bueno, con esas palabras que me dice que soy un diablo, yo, oiga, licenciado Hernán Albán, usted, ¿qué van a decir los amigos que nos escuchan? O sea, no se pase, licenciado Hernán. Oiga, y también, quiero saber quién es la persona que me envió ese mensaje. ¿Me puede decir el nombre?
0: Pero si el poema que le envié estuvo terrible, pues.
2: ¿Es la misma persona?
0: No, es otro.
2: Es otro, pero ¿me puede decir?
0: Pero basándose en ese poema, me dijeron que usted es muy humilde. Pero no es humilde.
2: Yo sí soy humilde.
0: No es humilde.
2: Ay, sorry. Yo sí soy
0: ahí
2: humilde.
0: Ahí está, la humildad. I'm sorry. No, es la humildad.
2: No, yo no soy una persona creída. Eso sí, yo no soy una persona creída. Eso puedo decirlo. Y también ya tengo mucha humildad. No sé, licenciado Hernán Albán, que pisa en la tierra.
0: Pero, o sea, si usted piensa que porque yo no soy humilde, todo el mundo cuando me ve, usted, con usted está, pasan pitando, hola, ya parezco
2: peor
0: candidato.
2: Peor que alcalde, licenciado Hernán Albán.
0: No, pero yo digo, hola, ¿qué tal?
2: Ya aunque la no gente le conozca, él dice, hola, como que le conozca.
0: ¿Quién era? Le digo, ¿quién sería?
2: ¿Quién sería? Pero bueno, dice, yo saludo. Yo también, yo soy así cuando me topo con las personas.
0: Ah, pero sí le saludan.
2: Por ahí cuando me encuentro a personas conocidas, sí.
0: Pero digo, y así en los vehículos no dicen así, mía, ya, que así nada. ¿O sí le ha pasado alguna vez?
2: No.
0: ¿En serio no?
2: No, solo me pasó esa vez en el estadio fuera del partido de Olmedo, creo que era con... Me olvidé. Pero ahí me encontré una persona que me dijo, hola, hola señorita Jackie, yo...
3: En fiestas hola, de abril te pidieron fotos, Jackie.
0: Pero saluda al Panchito.
2: Hola, Panchito, ¿cómo hola, estás? Demos también el paso que salude Panchito, nuestro compañero, que está ahí en controles. ¿Cómo está, Panchito?
3: Jackie, muy buenas tardes. Hernancito, buenas tardes. Yo quiero desmentir, porque en fiestas de abril, cuando estábamos transmitiendo, se acercó un señor muy amablemente y le dijo, yo soy fanático de usted, quiero tomarme una fotografía.
0: ¿Ele?
3: En la
2: sí.
3: noche. Al lado mío fue.
0: Y es tan humilde la chica. Ay, Dios mío, que no sabe.
2: Bueno, usted cuide esa lengua, licenciado Hernán.
0: Pero qué
2: usted,
0: lengua. Pero
2: esa lengua,
0: a ver,
2: que
0: Panchito.
2: Usted tiene, la forma irónica que lo dice. Así como usted me dice que habla despectivo de Barcelona, usted habla así acerca de mí. Ay,
0: ¿y por qué le mete a Barcelona?
2: Porque dice que yo hablo así.
0: ¿Qué tiene que ver Barcelona? A ver, ¿qué tiene que ver Barcelona?
2: No, no. Dice que usted y yo hablo con un tono medio irónico acerca de Barcelona. Así está hablando usted acerca de mí. Ay, dice sí, qué humilde la chica. Así, igualito.
0: Pero es que yo, o sea, lo que pasa es que yo tengo problemas justamente con esa situación. Yo hablo así de manera normal y piensan que yo estoy hablando de una manera que usted acaba de decirlo.
2: ¿Normal?
0: O
2: ¿normal?
0: Sea, yo no digo algo malo. Yo digo, dice, y es lo que yo siempre refuto, ¿no?
2: Pero bueno,
0: dice,
2: yo voy a...
0: Bien, pero bien, diablita, diablita, yaquita, dice. No creo que sea doble moral, dice. ¿Eso quiere decir? Me hacen una consulta a mí.
2: No, yo no soy doble moral.
0: No, jamás, nada. Jamás. Y cuidado, la hagan enojar, porque ella cuando se enoja es capaz de coger, botarme la cámara o botarme lo que está ahí el celular, pero no, el iPhone 17 nunca gafas, le va a botar sí. las gafas, y de abejita maya, sí. Sí, sí, ha de poder botar. Pero, sí, tiene su carácter también. ¿Sí o no que tiene su carácter?
2: Yo sí tengo mi carácter también.
0: Y a mi amor. Solo conmigo nomás accede un poquito ya por
2: no, yo
0: por molestarle.
2: Hernán, tenemos una buena química, por eso es que nos aguantamos por ahí las bromitas que dice él, también tiene su carro blanco. Supuestamente yo tengo un carro plomo, no le he visto todavía el carro plomo, así que... No sé, yo quiero, estoy esperando que lleguen esas evidencias de que me han visto subir en un carro plomo, pero no llega, entonces por ahí alguien está mintiendo.
0: ¿Y qué hago si le envío yo el video? Pero solamente en lo personal, y le envío solamente, hoy día como
2: envíeme,
0: hay esa tecnología de que solamente envía una vez.
2: Envíeme, ¿sí? Si tiene envíeme.
0: ¿El domingo dónde estaba?
2: En Guano.
0: Dudó.
2: No, estaba en Guano.
0: ¿Y de ahí?
2: Y de ahí vine en el carro plomo de Pedrito.
0: Bueno, muy bien. Bueno. Pues llamarla, pero por así es que es verdad que ha venido con usted. Nada más voy a preguntar.
2: Tengo hasta videos. Yo sí tengo videos que vine con Pedrito. Y si quiere lo muestro. Yo no
0: bien.
2: Tengo miedo.
0: 12:58, 12 y medio, tienen ya 58 minutos.
2: Pero les informo que hasta que Cristiano Ronaldo hizo su gol en Portugal. Va ganando 3-0 en el primer tiempo.
0: Se acabó el primer tiempo.
2: Ya se acabó el primer tiempo.
0: Ronaldo el primero, me parece que fue Bruno... El segundo me parece que Bruno Guimarães, si no estoy mal. No me acuerdo, pero bueno, 3-0 primer tiempo.
2: Doblete de Cristiano Ronaldo.
0: Ah, doblete.
2: Doblete.
0: Bien.
2: Hizo en el minuto 6 y
0: esto
2: en el minuto 39.
0: Esto es lo lindo del mundial, ¿no? Si el uno hace 3, el otro hace 2 y el otro puede hacer hasta 4, un póker de goles. O sea, qué lindo, porque este último mundial en realidad lo... ¿Quién sabe mañana, pasado mañana, en 2 años, 3 años, podamos decirle adiós a este mundo, pero disfruté del fútbol. Disfruté del mundial más grande, creo, el día de hoy, viéndole que Ronaldo hace 2 goles, que Messi hace 3, que Messi hace doblete, que
2: hace
0: Neymar, que no juega,
2: meses.
0: Puede hacer 1, puede hacer 2, el mismo Mbappé, que es el más opcionado en romper el récord, inclusive de que tiene hoy por hoy Lionel Messi, porque tiene todavía muchos años más por encima, el mismo Lamine Yamal, o sea... Qué bueno, ¿no? Eso es del fútbol. Eso es lo bonito del fútbol.
2: Ok, pero este mundial ha habido muchas sorpresas. Selecciones que no pensaba que iban a dar competencia, por ahí nos hicieron como que callar por ahí la boquita. Y también otras selecciones que pensábamos que iba a llegar a unos octavos, a unos cuartos, decepcionan.
0: Dice lo lindo del mundial, lo que yo acabo de mencionar. Me hace una pregunta ya que ojalá usted pueda contestarle.
2: Dígame.
0: Dice, ¿y Enner cuántos hace? No sé, ya sea seria, por favor. Usted es comunicadora, licenciada en comunicación Enner social.
2: No ha hecho nada. Ha tenido opciones para hacer y no lo ha hecho, no lo ha concretado.
0: ¿Y cuántos ha hecho Enner?
2: Ninguno, pues. Si Ecuador no gana, ¿cómo va a ser Enner? Bueno, en el transcurso de su carrera sí ha hecho, no sé cuántos tiene Enner. Pero de ahí en el mundial, en lo que hemos visto, no ha hecho ninguno.
0: Pero ¿cómo va a ser ninguno? No ve que Ecuador no tiene ni un solo gol.
2: Por eso digo que Ecuador no ha ganado ninguno.
0: Qué barbaridad, ¿no? ¿Cómo estamos?
2: Qué pena, la verdad, por Ecuador. Es una lástima. Y por ahí que se escuchan ya rumores de que va a haber un nuevo técnico, ¿no? Para la selección.
0: ¿Cuál rumor escuchó usted?
2: Yo por ahí estaba escuchando de una prensa de Estados Unidos que han tenido una conversación y va a regresar el técnico. Bueno, son solo rumores. Exacto. Del técnico que le ayudó a clasificar en Brasil 2014. El señor, ¿cómo es el nombre del técnico? Que ya estaba
0: argentino, Gustavo Alfaro.
2: No, en el Brasil 2014 que le llevó también la clasificación.
0: Luis Fernando Suárez. No, en el 2006 fue Suárez. 2006, 7, 8, 9, 10.
2: Pero ya el técnico ya ha estado con la selección. Es un técnico que ya ha pasado por la selección ecuatoriana.
0: Sí, Reinaldo Rueda. ¿Quién más estuvo por ahí? Ya tiene investigación, Jaque, por favor.
2: Sí. Pero bueno, esos son los rumores. Bueno, Ecuador el día jueves tiene que hacer lo posible para ver si por ahí puede estar clasificando, aunque lo dudo.
0: Es difícil.
2: Es difícil. La selección que se va a enfrentar ha sido campeona también. Entonces, no es una selección cualquiera. Muy duro por ahí lo que tiene Ecuador este día jueves.
0: Me consultan si ya sabemos la programación para los partidos del fin de semana, cambiando un poquito de tema, de segunda categoría. La verdad que yo no tengo todavía conocimiento.
2: No, todavía no están las programaciones.
0: ¿Quién juega de local? Daquilema juega de local frente a Alianza, ¿no? Que es el partido que más llama la atención, el primero con el segundo.
2: No. Alianza creo que es local.
0: Nuevamente Alianza de local, porque recuerda que Alianza juega de local frente al Olmedo y le gana 3-0.
2: Porque Alianza fue el partido que se jugó fue en el
0: Timoteo Machado.
2: Ah, sí. Entonces Daquilema es local este fin de semana.
0: Y Olmedo también debe jugar de local, porque recuerde que Daquilema juega también en Guano, en Colta, frente a Minga, y Minga le gana 1-0. Uh-huh. Y a propósito, también ha causado un poquito de polémica la situación del arbitraje, ¿no? El arbitraje como que no estuvo para Daquilema, que inclusive también ha hecho un reclamo y en las redes sociales estuve leyendo que no estuvo acorde a las circunstancias de lo que aconteció en el compromiso el día domingo, que también se jugó a la misma hora de Alianza con Centro Deportivo Olmedo.
2: Claro, por ahí mucha polémica con la jugada de que se genera el gol, la victoria que le dan a Minga.
0: Pero la fotografía señala que es un offside claro, ¿no? De Tavares, sí. Me parece que es.
2: Sí, de Tavares, él fue el que hizo el gol. Pero bueno, ya ahorita el resultado está dado. Ya los 3 puntos sumó Minga y eso lo hemos venido hablando durante todo este tiempo, el arbitraje aquí en Chimborazo. Sí deja muchas dudas. Y también a nivel nacional, por eso también hemos visto que no tenemos ni un árbitro de aquí de Ecuador pitando un partido del Mundial.
0: Ay, habrá que prepararse mucho. Antes había mundialistas también en ese tiempo, grandes árbitros que hoy por hoy inclusive también están, o más bien la Liga Pro con estos inconvenientes que hubo con la FEF. Bueno, ahí la Liga Pro también maneja su situación, también maneja otra situación la Federación Ecuatoriana de Fútbol. Por ejemplo, en el partido que se jugó en el Estadio Timoteo Machado, estuvieron 2 árbitros de primera categoría, Luis Gabriel García como asistente número 1 y se me escapa el nombre, siempre se van las dos juntas, es porque viven creo iguales, ¿no?
2: Yo creo que sí. O póngase bien cerca por ahí y le pasa dejando a las calles.
0: Por ahí. Pero, digo, Sasa, ya no han habido árbitros ya en la Copa de Mundo. Me parece que Carlos Vera, ojalá los amigos que me están escuchando, Carlos Vera me parece que fue también, inclusive estuvo en una final. Pero él estuvo como, en ese tiempo habían como 5 árbitros o 4 árbitros, creo. Y ahí estuvo Carlitos Vera, también un referente también del de el arbitraje acá en el fútbol ecuatoriano. Pero bueno, son situaciones que pasan, el arbitraje está en el ojo de la tormenta también acá en el fútbol de la provincia de Chimborazo. Y mientras que Olmedo, todavía no se sabe es absolutamente nada. Antes, como publicaban, hoy día me parece que ya se han olvidado de publicar cualquier situación que pase dentro de la institución. O me pregunto, ya seguramente vendrá mi amigo, compañero, el licenciado Keno Yaulema, de pronto él tenga conocimiento, o me hago una consulta. ¿Ya no hay quien dirija el tema comunicacional en Centro Deportivo Olmedo? Solo pregunto. Dejo ahí a todos los amigos oyentes de Radio Estéreo Mundo, la Mega 90.5. Gracias, Danielito. Sí, así es. Kevin Pasimiño, árbitro FIFA, fue el que dirigió el partido entre la Alianza y el equipo del Centro Deportivo Olmedo. Y también Luis García en la primera A. Fueron árbitros. O sea, que yo no sé, la gente es lógico, ¿no? La gente nunca le va a gustar el arbitraje, pero son árbitros plenamente probados con capacidad técnica, física e intelectualmente. Porque no crea que es árbitro es el que está siguiendo la pelota. No, no, tiene que prepararse académicamente, tiene que prepararse en estas nuevas normas de fútbol. Por ejemplo, hoy, ¿sí sabe usted lo que pasa hoy día con las nuevas normas de del Mundial?
2: Sí.
0: Si un jugador sale lesionado, ¿qué pasa?
2: Y tiene que salir de la cancha.
0: ¿Y qué tiempo?
2: Y tiene que esperar un minuto para poder ingresar, y eso ya se ha visto. Y se ha visto más continuidad de juego. Antes era muy pausado porque obviamente el equipo que vaya ganando por ahí hace sus pausas para que se queme un poquito de tiempo. Pero no, me parece correcto también. Y también ya hubo el primer expulsado, ¿no? Que por haberse tapado la boca.
0: La boca, el de Paraguay.
2: Salió expulsado.
0: Ya se prohibió eso de
2: que se vayan. También tienen como 8 segundos para hacer el saque también. O sea, que claro, lateral de los jugadores, si no es el cambio.
0: Qué bien, mi Jaquel. Qué bien la Jaquel, ¿verdad? ¿Cómo se prepara? Qué bien, Jaquel.
2: No, es que para todo hay que irnos preparando. Para ser árbitros, o sea, para ser comunicadores. Todo hay una preparación previa.
0: Pero menos para el amor.
2: Eso si no nos preparamos nadie, creo.
0: ¿Usted no se prepara para el amor?
2: Sí.
0: No. No.
2: Nadie. Ni
0: ¿verá
2: para,
0: que tiene pretendientes?
2: Ni
0: que
2: para
0: tiene...
2: ser papás hay un manual.
0: No, ya hoy día sí hay. Hoy día sí creo que hay. Antes no había, antes hoy día...
2: No, no, pero usted sabe que cada hijo es un mundo.
0: No, no, pero ya cuando son padres. Pero por no eso. Para... O sea, por ejemplo, ¿usted quiere ser mamá?
2: Ah, bueno, para...
0: Usted quiere hacerlo y lo es mamá.
2: Bueno,
0: si no quiere, sí. No lo quiere y punto.
2: Pero para ser papá... ¿Cómo?
0: Hoy día hay tantos métodos anticonceptivos que ya no quieren y no quieren, pues.
2: Ah,
0: pero
2: bueno,
0: ya cuando
2: sí.
0: Ya llega y que es mamá, con errores, virtudes, puede hacerlo, puede cumplir.
2: Pero por
0: sea
2: eso...
0: Es que ninguna madre, ningún padre es perfecto en la vida.
2: Por supuesto.
0: Tenemos muchos errores, cometemos varios errores. Si uno menos y otro más, ¿sí o no?
2: Por
0: eso no sea mamá. ¿O si quiere ser usted mamá?
2: Yo sí, pero...
0: Hasta que encuentre el hombre.
2: Unos años
0: hasta todavía. Que encuentre el hombre que en realidad le llene las expectativas.
2: Claro,
0: que
2: como
0: va a ser,
2: todas las personas.
0: Que va a ser bien difícil que a usted le llene las expectativas.
2: Van a formar
0: un hogar.
2: Un hogar y tener su familia. Es el ciclo normal de la vida.
0: Pero yo me pregunto, ¿usted qué necesitará un hombre para llenar sus expectativas? Usted es una mujer muy, muy, con mucha personalidad. O sea, si usted le dice al señor... Anda a cocinar, él tiene que ir a cocinar. Dame café, tiene que darme café.
2: Oiga, licenciado Hernán Galván, me hace ver como una... Como que fuera una... Dictadora, sí.
0: No, no, dictadora, ¿por qué?
2: Claro, pues dice...
0: Si acaso que estamos hablando del tema político, estamos hablando del tema
2: no,
0: de madre.
2: Es que me dice, claro, vaya... Que me vaya a hacer la merienda, que me traiga café, eso es como que yo fuera una dictadora, como que dicto.
0: Pero si usted aquí en el programa dice, vamos a la pausa.
2: Y vámonos a la pausa. Muevan
0: y nos vamos, a la pausa y punto.
2: Nos vamos a la pausa ahorita.
0: ¿Ya vio? Esa es dictadora usted, así es,
2: no,
0: dictadora.
2: No, pero ya regresando al tema deportivo, pues claro, todos los árbitros también se preparan y también tienen cursos internacionales, también algunos árbitros, pero bueno, yo digo también son errores, no son humanos, pueden cometer, pero ya algunos ya se pasa el arbitraje aquí también en la provincia de Chimborazo.
0: Pero bueno, hay una imagen.
2: No por todos.
0: No, es que todos no son lo mismo, ¿no? Pero hay una imagen que, por ejemplo, sí se muestra una clara fuera de lugar del jugador de Minga.
2: No es ni un brazo, no es una mano. Es...
0: No, es prácticamente, creo que son unos 4 o 3 pasos.
2: Tres pasos. El...
0: Claro, pero es la imagen. Uh-huh. Pero ahora, en cambio, ya depende de mucho tema la ubicación del asistente 1, del asistente 2.
2: Se le escapó al asistente por ahí.
0: Que aquí no hay VAR. Porque no hay, en el no Mundial hay VAR. Y ustedes saben que en el Mundial dicen, bueno, vamos, aquí no hay. Es la realidad del fútbol de segunda categoría en todas las provincias. No solamente en Chimborazo, sino en todas.
2: En todas las provincias es así. Y en segunda categoría es más difícil todavía. Pero bueno, yo sí he dicho, ya ahorita podemos hablar acerca del tema, pero el resultado está hecho. Sumó 3 puntos Minga ante Daquilema y ya no se puede quitar los 3 puntos. Claro, sea por un error arbitral, no se le puede quitar ya los 3 puntos, ya está. Y perdió el invicto Daquilema, ¿no?
0: Sí.
2: Ahora sí perdió el invicto.
0: Ya le rompieron el invicto ya. Una pregunta puntual, ¿cuántas veces pitó en un mundial el ex árbitro chimboracense Samuel Aro? De lo que me recuerdo, mi estimado amigo, me parece que no estuvo en ningún mundial el ingeniero Samuel Aro. Dice, Yaquita de Ley tiene que ser mamá para en un futuro sus herederos le puedan enterar junto a mí. ¿Ah? Yaquita sea una mujer todoterreno, así como yo soy, dice. ¿Ya vio? No, es que la verdad lo que estoy enseñándole, pues. Por acá también voy a escuchar un mensaje que me envía...
2: ¿Pero qué le parece, licenciado Hernán
0: Patricio Galván? Duque.
2: Si nos vamos a una pausa comercial. Nos vamos a una pausa comercial y regresamos. Siendo las 13:11, nos vamos a una pausa comercial y ya volvemos.
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0: Volvemos, siendo la 1:18. Volvemos a este programa deportivo donde ya también van llegando mi compañero, que él llega el día de hoy elegante, no sé qué tuvo por ahí, tuvo una cita. Bueno, él no hay como molestarle porque no sé si tendrá carro que le vienen a dejar acá en la radio como al licenciado Hernán Galván, no sé. Pero bueno, voy a saludar con mi compañero de fórmula también, el licenciado Joaquín Yeulema. ¿Cómo está? Muy buenas tardes.
1: El saludo para usted, Jaque, de igual manera para Hernán, para Panchita me pone rojo, ya me pone nervioso, Jaque. Lo que provoca Jaque las personas. No se puede decir nada con Jaque. No.
2: En el fondo que es una demonia.
1: No. Las frases, las palabras de Jaque vienen disfrazadas siempre de algo.
0: Disfraz.

0: Ahora que ves, viejinito.
1: No siempre es lo que dice.
0: Perdón.
1: Siempre hay un trasfondo dentro de lo que dice.
2: Ella sí habla con doble intención. Ella me dice que yo hablo con doble intención.
0: Usted habla con triple.
2: Oiga, señorita Jacqueline, ¿usted es dueña de Medio San Miguel?
0: No.
2: ¿No es?
0: No, yo no soy dueña de Medio San Miguel.
2: La ¿cómo cuarta. Se llama entonces donde usted, sus papitos radican?
0: San Miguel.
2: San Miguel de Guaranda.
0: San Miguel de Bolívar. Perdón,
2: San Miguel de Bolívar. 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
1: Oye, la fuente donde usted leyó.
2: No ahí leyendo, no, y curioseando, googleando
1: cualquier
2: también.
1: Cosa.
2: No pueden ser felices, los dos se van a odiar en el fondo de la vida, así es que tranquilo, Litos, por favor, siga siendo feliz con la que usted tiene a su lado, le pido de favor, porque con la señorita no va a tener chance. 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
2: 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Saludos para el ingeniero Carlitos. Y también saludos para Litos. 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
1: Muy bien, son las 13:22. Sigue moviéndose el planeta fútbol con el Mundial. El primer gol ya de Cristiano Ronaldo, cabe mencionarlo, en este Mundial. Es el único jugador que ha anotado en 6 Mundiales.
0: ¿Quién? El único.
1: Cristiano Ronaldo.
2: ¿En 6?
1: 6 Mundiales. Hay un dato que por ahí le dejo. Para que vaya también tomando en cuenta, ya se despertó el GOAT, como saben decirlo. Muchos lo dicen que es el mejor. Tal vez los números por ahí dentro de los mundiales no lo dan, porque Messi sí es el mayor asistidor de los mundiales, es el mayor goleador de los mundiales con 18 goles. Hay que ver qué sucede también con lo que hace Mbappé, que también es una máquina de goles, un buen delantero.
2: Mbappé es el más próximo a romper todo este récord.
1: Sí. Eso es lo que se avisó ahora, al menos.
0: Es jovencito también, creo que tiene como 27 años.
2: No, menos. Mbappé tiene menos. Me parece que Mbappé es de su edad, más o menos.
0: ¿Tiene
2: 23, 24 años, no tiene más.
0: Pero se le ve. Dice
2: que usted tiene 18.
0: Se le ve como que tuviera un poquito más de edad.
2: No, pero Mbappé es más joven. Mbappé es... Y Lamine también puede hacerlo, ¿no? ¿Por qué no? Porque Lamine ya consiguió un gol también con la selección de España. O sea, son ya las nuevas generaciones que se vienen en el fútbol a nivel mundial, con un Lamine, con... ¿Qué más? Bueno, yo creo que el otro jugador...
1: Haaland.
2: ¿Ah?
1: Haaland de Noruega.
2: Claro. Que Noruega... Es el, ¿cómo le dicen a Haaland? Le dicen el androide. Haaland es una máquina, definitivamente, jugador del Manchester
1: City. ¿Se vio el festejo de país de Haaland?
2: Ah, sí, remando.
1: Remando, ¿no?
2: Como le gusta a don Camilo Paguay, solamente al remo nomás, así. Remando y remando. Y
1: ¿Cómo es el apelativo del señor Camilo Paguay? El que usted lo
2: tantos
1: puso.
2: Tantos apelativos que tiene.
1: ¿Cómo era el señor del amor? ¿Cómo era? Se me va. Usted ya lo puso.
2: Sí, el día sábado que estuvimos ahí un ratito. Que a propósito vinieron como unas 10 personas. Y la Yaquita no está con usted. Digo, no. ¿Y dónde está? Digo, no está aquí, no le he visto. La señorita, vive su vida. Yo no sé nada de ella. Ah, yo le vi por acá, dice. Digo, no, no sé. ¿Cómo es a don Camilo que le pusimos?
1: Le puse. El veterano del amor. ¿Y usted cómo dice? El vejete del amor.
2: Exactamente.
0: Oigan, ustedes son terribles. Oiga, le confirmo, tiene 27 años, Kylian Mbappé.
2: 27, Mbappé.
0: 27.
1: Estaba bien, ya que le gana duda a nuestra compañera.
2: A ver, estaría en los 31 el mundial que se viene.
0: El 2030.
2: Si sí. Estamos de 32, 34, 35, llegaría a otro mundial.
0: Le quedan como unos 2 mundiales más.
2: Claro, porque Messi cumple la próxima semana 39 años y está actualmente jugando un mundial. ¿Ronaldo cuántos tiene? Ronaldo es mayor, si no me equivoco.
0: Tiene 40.
2: Ya vio.
0: Y por eso él dijo que todavía, pero Cristiano dijo que todavía podía llegar. ¿Sí está abierto mi micro? Ahí.
2: Sí.
0: Ahí está. Dijo que todavía podría él llegar al mundial de 2030. ¿Usted le ve a Cristiano ya llegando a ese mundial?
2: A Cristiano yo no sé si le pueda ver.
1: Yo le veo un poquito complicado ya. Claro, lo de Cristiano. Yo, por ejemplo, Messi, que es un poco más joven, también es complicado. Yo creo que este es el último tango de Messi.
2: No, el de Messi, el de... Al menos, bueno, no sé, ¿no? Lógicamente dependerá de cada una de las personas cómo se cuiden personalmente, cómo se mantengan físicamente. O ya lo que hace Messi el día de ayer... O sea, a mí se me sorprende, hat-trick en el primero. En el segundo partido hace 2 goles. Inclusive falla hasta un penal. Pero, bueno, son estos jugadores que hasta el último quieren dejar marcando una historia en el fútbol a nivel mundial. Lo que hace Cristiano Ronaldo, por ejemplo, el día de hoy marcando el primer gol de la selección de Portugal.
0: Doblete.
2: Y hoy día dice que es doblete. O sea, y yo digo, aquí viene esa sana... Bueno, no sé si decir sana o mala competencia, pero si el uno marca 1, 2, yo marco 2. Si el uno marca 3, yo marco 3. O sea, pero eso es lo lindo del fútbol, ¿no? Son selecciones diferentes. Y qué bueno que una vez tantos rumores que había en Portugal, que no le quiere el uno, que no le quiere el otro, que tantas situaciones. Por eso yo no creo mucho en las redes sociales, solamente cuando ya uno mismo se da cuenta o investiga. Pero hoy lo de Ronaldo también es buenísimo.
0: Y ahorita Portugal le va ganando 4-0.
2: No me diga que hizo el hat-trick Ronaldo.
0: No.
1: Está cerca. Tiene minutos.
2: ¿Cuántos?
1: En el minuto 63.
2: Está largo todavía.
1: Así que puede anotar su tercer gol en ese mundial. Hay que ver cómo se va disputando este partido también. Creo que el rival da para ello también. No es un rival muy conocido.
2: Uzbekistán.
1: Uzbekistán.
2: ¿Cómo?
1: Uzbekistán.
2: Uzbekistán.
1: Exacto.
0: Y en ese grupo, Portugal por el momento tiene 4 puntos, Colombia 3, República Congo con 1 y Uzbekistán, que no ha sumado nada, tiene 0. Así está el grupo K.
1: Muy bien, eso. Mira, se está jugando también la Superliga Femenina en este momento. Le cuento, Carneras está cayendo por la mínima diferencia ante las guerreras de Liga Deportiva Universitaria.
2: ¿Esto de la Liga Femenina?
1: La Superliga Femenina.
2: Femenina, ¿no?
1: Así que también sigue en marcha el fútbol ecuatoriano, si bien no en la primera categoría sería, pero hay partidos que también hay que seguirlo, tanto en Serie B, el fútbol femenino, y también el ascenso.
2: Muy bien, eso también el tema a nivel de la Copa del Mundo. Hoy juega Colombia, ¿no? En horas de la noche. Colombia que le ganó ya en su primer partido 3-1. Colombia puede convertirse también en otro clasificado, tal como lo fue Argentina el día de ayer.
1: Con Luchito Argentina, Díaz, que está en su prime.
2: Luchito Díaz está en un fenómeno. En serio, que Luchito anda en un... como Messi, ¿sabes? ¿Quién pensaba que Messi...?
1: Esperemos que el otro Luchito Díaz de la Alianza también vaya a su plan. Ya tuvo minutos en el partido de ida con Olmedo, ¿no? Sí, esperemos que le vaya bien también a Luchito Díaz, un homónimo jugador riobambeño. Muchacho que pasó en el técnico universitario en su determinado momento.
2: Así es.
1: Fue el 10 de la selección de Chimborazo también. Fue entrenado por su papá.
2: El Sambo.
1: Le conocen como el panadero. No sé si que le guste ese apodo. Pero no creo que sea.
2: No, es que aquí hay una confusión, Kino.
1: Pero lo sabían decir así, ¿no?
2: No.
1: ¿Cuál es el panadero Díaz?
2: Lucho Díaz, el riobambeño, el Villa María. Me estará escuchando Denis y me estará escuchando también su señor hermano Luis.
1: Gran marcador derecho también, Denis.
2: Gran marcador derecho que tuvo no solamente Olmedo, él también fue parte de River Plate, un equipo que estuvo en primera categoría en el fútbol en Chimborazo. A él siempre lo llamaron Luis el Sambo Díaz. El Panadero Díaz fue un marcador izquierdo que tuvo River Plate cuando recién
1: ascendió.
2: Y ella ascendió, perdón. Y hay una anécdota. El Panadero Díaz es hermano, no sé, sí, me parece que sí es así. Es hermano de parte de madre del Cuchillo Ángel Fernández. Esa es una historia real. El Cuchillo Fernández viene a probarse en la selección de Chimborazo. Y en ese tiempo lo dirigía un amigo que lo conozco hace varios años, que se llama el licenciado Miguel Martínez, conocido como la Araña Martínez, que en ese momento él fue jugador del Star Club. Jugó en el Palestino, en el Star Club, recorrido en segunda categoría. Y él estuvo en la selección de Chimborazo, Ángel Fernández. Cuando él va a Olmedo, ahí se conoce que el panadero Fernando Díaz, el panadero Díaz, que marcaba el costado izquierdo con el número 6, porque el doctor Corral jugaba marcando el costado derecho en esa defensa que tenía el River Plate de las Carmelitas, con Pastor Reascos, el doctor Corral, que en paz descanse y que Dios goce, segundo Cirilo Montaño, Luis Navarro argentino y Luis el Panadero Díaz. Pero no era el Díaz del Sambo.
1: Luis o Fernando, ahí me está.
2: No. Luis Fernando el Panadero Díaz. Ah,
1: entonces también tenía un homónimo.
2: Tenía el mismo. Y por eso es la confusión que existe.
1: Muy bien, bien que aclara.
2: Con el Sambo Díaz.
1: Porque a gente más le conoce como Panadero Díaz. Bueno, en su determinadamente la selección.
2: La nueva generación.
1: Chibrazos,
2: la nueva generación. Porque los que estuvimos. No estoy diciendo que tengo 70 años, yo tengo 50 años bien clavados y bien puestos.
1: Bien clavados.
2: Pero he seguido, iba al estadio a ver a River Plate, a River Plate de las Carmelitas, me ha encantado siempre el River. Lo he dicho antes cuando yo escuchaba que nunca se llenaba el Estadio Olímpico, ese estadio era full con Telmo Hidalgo, con Luis Díaz, pasaron grandes jugadores por el River Plate en su debido tiempo. Usted no debe haber ni nacido siquiera.
1: Era no, como dicen, yo ya tenía, pero creo eran, unos 4 años.
2: Pero eran, como dicen los colombianos, un culi cagado. Es lo que dicen los colombianos, y es una gran verdad. Vino el Cabezón Martínez, cuando el River,
1: perdón, ascendió. ¿Y usted en ese tiempo era joven?
2: Yo tenía 12 años exactamente.
1: Entonces era un mocoso. ¿Cómo se dice?
2: Mocoso. Mocaso y la ya que no debe estar ni siquiera ni en planificación.
1: Y usted sí es mocoso, por lo visto.
2: Mocoso todavía sigo siendo, ¿no? Porque a veces me salen los mocos. Pero, en serio, o sea, una cosa es Luis el Panadero Díaz, o Luis Fernando el Panadero Díaz, y otra cosa es Luchito el Sambo Díaz, que también inclusive fue parte de Centro Deportivo Olmedo, parte de una selección de Chimborazo cuando
1: para
2: salió.
1: Para aclarar, vea.
2: Buena
1: esa historia, me gustó esa historia.
2: Sí, es buena, y es la verdad. Ya le digo, inclusive lo comparo con Ángel el Cuchillo Fernández, que cuando fue a la selección de Chimborazo era hermano de Fernando el Panadero Díaz. En ese tiempo me acuerdo yo de River, que ¿qué será la vida? Si a propósito, había un amigo que era el panadero Raimundo, le decía. Raimundo el Panadero, era un costeño. Jugaban los hermanos Romero, Víctor, Marco, al menos el uno docente de la unidad educativa Edmundo Chiriboga. O sea, sí conozco un poquito la historia, ¿no? O sea, y me acuerdo claramente cuando River clasificó en. Y los amigos de los bullangueros se acordarán cuando River consigue su clasificación para jugar en la primera A del fútbol ecuatoriano, gracias a una gestión en ese entonces de Fernando Guerrero, presidente de la APNACH. River juega y lamentablemente no pudo jugar en el Olímpico de Riobamba, y el primer año tuvo que jugar antes de llegar a Sogas, ¿cómo se llama?
0: ¿Quién no?
2: Cañas, gracias. Ya que también conoce nuestra ciudad, solamente le falta conseguirse un sugar daddy para que les lleve.
1: ¿Nuestra ciudad o nuestro país?
2: No, nuestro país, le falta conseguirse un sugar daddy que les lleve a las Islas Galápagos, por lo que quiere conocer San Cristóbal, ¿sí o no? ¿O no?
0: No.
2: ¿No le gusta conocer Galápagos?
0: Sí me gustaría.
2: ¿Pero con sugar o sin sugar?
0: Sin sugar.
2: ¿Sabe lo que es sugar en inglés?
0: Eso es en inglés, pues.
2: ¿Cómo? ¿Qué es? ¿Pero qué significa sugar en español, perdón?
0: Es un hombre que le da.
2: ¡Sugar!
0: Claro,
2: pues no dije sugar daddy, solamente dije sugar.
0: Ah, pero sí, él está dando ya a entender.
2: No, pero
0: eso.
2: ¿Qué es sugar, a ver, en inglés?
0: Sugar.
1: A ver, explíquenos qué es sugar, señora.
2: Para mí es azúcar.
1: Sugar.
0: Sugar.
1: Oye, está bien. ¿Y sugar daddy?
2: Ay, sí, es papi dulce, papi dulce. Eso es lo que quiere usted, bandida. Ya vio, solita cayó. Que caen sus garras.
1: Quiere azúcar, entonces.
0: Yo creo que caigo en los comentarios del licenciado. Por eso digo, esa lengua que tiene es bien larga. Que ni la suegra creo que le haber sabido querer.
1: Muy bien, cambiamos un poquito de tema, ¿le parece? Le cuento que hoy siguen las pruebas del conjunto de Sonorama Sub-17. Desde la semana anterior comenzaron un trabajo en conjunto para el torneo de la categoría sub-17. No, no, perdió. Le tocó con Daquilema, buen equipo Daquilema, 5-0 el marcador. No, Daquilema ya viene un trabajo ya permanente, ya tienen varios campeonatos en su espalda y un recorrido importante los muchachos, entonces ya hay un crecimiento que se lo puede observar dentro del terreno de juego. Pero creo que nos ayuda mucho para poder visibilizar a los muchachos que posiblemente los próximos años ya lo vamos a ver en los equipos de segunda categoría, no en esta categoría, sino ya en la de mayores. Así que creo que es muy importante seguir también el torneo de la Sub-17. Hoy entrenan a las 2 de la tarde en el Parque Isesqui Centenario en la cancha número 3. Jonathan Martínez es el director técnico que está al frente. El equipo se armó la semana anterior, nada más. Se están modificando muchas cosas. En fin, puede haber mucha tela que cortar por parte de este campeonato. Hay que estar muy pendiente también de las figuras que pueden salir ahí.
2: Muy bien, ¿no? Bueno, nos escriben también algunos amigos a través de las páginas o de la página de Facebook. Dice, buenas tardes, dice, ante el fracaso deportivo del Centro Deportivo Olmedo, sería bueno un conversatorio general con gente que conozca de administración deportiva, periodistas deportivos, empresarios, dirigentes y exdirigentes deportivos, empresarios, e ir conformando un comité poselecciones y exigir a quienes quieran ser dirigentes un proyecto notariado y con tiempos reales, nos dice José Alfredo Sánchez. Al propósito, un saludito para el licenciado José o Alfredo Sánchez. Tito Horna, saludos a todos. Miguel Arellano, señor Hernán, dice que tiene 50 clavados, pero parece más de esa edad, disculpe, no, 50 clavaditos. 28 de marzo de 1976, signo Aries, y si quiere saber algo más de mi vida, le digo por interno, nada más por fuera.
1: Bueno, Martita Fiallos, la del carro blanco, dice, ella sabe más.
2: También, y también, no, ya no de plomo nada, ¿no?
0: No, yo no tengo carro plomo. Usted sí tiene carro blanco porque le han visto también y hay fotos.
2: Bueno, estoy leyendo los mensajes, por favor. Saluditos entonces a los amigos. Ahora hay un tema aquí, ¿no? Y cambiando un poquito, ya hablando de lo que se viene también la Sub-17. Bueno, el día de hoy leía. Bueno, yo ya no creo mucho en las plataformas digitales, que hay medios que crean una página y que para mí, al menos con todo el respeto, no tienen a veces ni un poquito de razonamiento, ni un poquito de credibilidad inclusive, ni un mínimo de credibilidad. Que el Olmedo va a jugar con la Sub-17 de hoy en adelante estos compromisos.
1: Mire, son rumores, yo le digo que ese rumor también lo escuché. Lo escuché, Hernán, y ahora es que la falta de jugadores, hay que ver cuántos jugadores se van. ¿Cuántos jugadores? No creo con la Sub-17 completa, pero sí creo que puedan ascender a jugadores de la Sub-17 a ser parte del primer plantel.
2: Bueno, y podría ser, ¿no?
1: Que por porque cierto, ganó el fin de semana la Sub-17 dos tantos a uno a Cisneros.
2: Bueno, y podría ser, ¿por qué no? O sea, yo no descarto tampoco esa posibilidad, sino lo que digo es que yo no creo mucho en estas páginas que asoman en publicar esta situación, porque como usted lo ha dicho siempre, inclusive la única página que de pronto podría publicar eso es la plataforma digital de Centro Deportivo Olmedo, que a propósito ha dejado de funcionar hace un buen tiempo, creo que hace unos 5 días que no he visto nada en esa página. Pero a mí me viene una situación, ¿no? Que salgan jugadores a buena hora, que se vayan esos jugadores mediocres, y lo dije el día de ayer y lo vuelvo a repetir, jugadores malos, jugadores que definitivamente no están a la altura de una institución como es Olmedo. Y si ahora vienen jugadores jóvenes, jugadores que quieren formarse, y si se les va a dar una oportunidad a buena hora para que estos chicos puedan demostrar su capacidad futbolística, su capacidad inclusive también de asimilar lo que pide el director técnico, y no con jugadores que prácticamente se convierten en mal ejemplo para los chicos, que se convierten en mal ejemplo.

0: hágalo, y en serio, hágalo. Pero que exista ese pundonor deportivo, que exista esa ambición, inclusive de estos chicos que están perteneciendo a una categoría inferior a los que están participando en este torneo de segunda categoría. Vea, profe Padilla, no sé el nombre, y ojalá ya que me pueda ayudar, el nombre del 8 de Olmedo.
1: Zambrano.
0: Por favor, a ese señor Zambrano envíele, vea. Así le soy muy sincero, Zambrano, ¿el nombre no sabe? Bueno,
1: no,
0: ya voy a averiguar.
1: Por su apellido.
0: Por favor, vea al señor Zambrano, dígale que está aquí nomás. Digan, están gastando plata en ese muchacho. A de haber un chico de 17, 18 o hasta 19 años, ¿qué va a ser mejor que ese completo paquete que lo trajo el Team Delgado y que no compartía con Quino? No compartía, decía, Quino, hay que darle la oportunidad al Team para que venga, para que se pruebe como técnico. Y me decía Quino, no, no, es que una cosa es futbolista y otra cosa es ya ser director técnico. Y el tiempo le dio la razón a Quino y comparto con él plenamente lo que él dijo a su debido tiempo. Y yo no tengo por qué, o sea, ocultar y defender lo que yo algún momento lo dije. Entonces, una verdad lo que dijo Quino. Pero por favor, vea, envíe ese 8, envíe un poco de paquetes que hay en el Olmedo, un poco de jugadores que más les interesa, creo, la figuración, que andan como que fueran, no sé qué decirle, ¿no? Para no ser tan despectivo, que andan por la avenida con su... soy jugador de Olmedo.
1: Con un flow.
0: O sea, ¿cómo?
1: Con un flow.
0: Eso dicen los jóvenes hoy día. Con flow, entonces, con ya flow. Para que entienda cómo dice la Jackie, que andan con flow. Vayan primero, aterricen o asienten los pies sobre la tierra. Busquen de alguna manera, como lo han hecho sus grandes jugadores, ir a buscar espacio en equipos a nivel nacional, inclusive sin tener que comer, sin tener dónde vivir. Esos marcan la historia, por la humildad que tienen. No con jugadores que en realidad no sé qué se creen. Y profe Padilla, y en serio le digo, y le envío un abrazo, tengo el gusto de conocerlo, hemos conversado con usted. Pero si tiene que mandar, si usted, si está en sus manos tomar la decisión de mandar a un poco de paquetes, hágalo. Hágalo, profe Padilla, hágalo. Porque su nombre también está en juego. A usted le ha faltado un poquito, creo yo, de carácter, profe Padilla. Y si hoy es el momento, hágalo. Hágalo, profe Padilla. Y demuestre su capacidad con jugadores que en realidad sí asimilan lo que usted quiere dentro del campo de juego. No con malcriados, no con majaderos, no con muchachos que, entre paréntesis, son juveniles y se creen, creo, lo máximo que han llegado a Centro Deportivo Olmedo. Malcriados. Ya lo dije y lo vuelvo a repetir, mediocres. Así es que, si hay que tomar decisiones, hágalo. Pero con ese carácter que usted también debe mostrarle a ese grupo de jugadores del Centro Deportivo Olmedo. Total, aquí no hay descenso. Aquí están jugando y el próximo año jugarán, quién sabe, 10 o más equipos que se sumarán de acuerdo a lo que dice la norma del torneo de segunda categoría en la provincia de Chimborazo. No hay como en Quito que tienen que bajar, después tienen que pelear un cupo a tercera, luego de tercera a segunda categoría. Aquí felizmente no hay. Todavía me dirán muchos hinchas del Olmedo, lógicamente respetando el criterio, todavía faltan fechas, sí faltan fechas. Pero al menos lo que se vio en Olmedo, en este partido, el domingo anterior, fue muy poco. Es mi criterio, respetando el de Quino, respetando también el de Jaque, dio lástima ese Olmedo el día domingo anterior. Nada más, Joaquín o Jaque, tengan la bondad, por favor.
1: Compañeros,
0: usted le regresa a ver aquí, ¿no? ¿Por qué no dice Quinito?
2: No, no, yo pensé que iba a hablar ya que.
0: No, ya que si usted tiene que decir, dígalo. Yo le he dicho, dígalo sin miedo, sin tapujos.
1: O sea, para mí, el profe Andrés Padilla esta vez sí se equivocó. Se equivocó muy feo porque él tenía su plantel en el equipo de Sonorama, él armó al equipo, él trajo a los jugadores. Es como ir un papá abandonando un hogar. Le dejó a Sonorama sin la cabeza, que era el técnico, y no sé cuál fue la decisión que se le pasó por la cabeza al profe Andrés Padilla para irlo dejando a Sonorama. Claro, Olmedo tiene nombre, pesa, pero en este momento la situación del Olmedo es muy difícil. Y yo creo que Andrés Padilla debía haberse quedado en Sonorama.

0: Sonorama, y si él quería que hablen de él, hubiera hablado bien con Sonorama. Lo que ahora es la otra realidad, la otra cara de la moneda, no le está yendo bien con Olmedo porque sabe que Olmedo no tiene una buena plantilla, y con la plantilla que tiene no va a traer buenos resultados. Para mí el profe Andrés se equivocó.
1: Quino.
2: No, comparto mucho con Jack. Creo que incluso el domingo hablamos un poco sobre ese tema. Creo que por cómo estaba la circunstancia internamente con Omar, bueno, pero es muy personal. Otra cosa, ya hay que respetar primero la decisión que haya tenido la persona, en este caso el profesor Andrés Padilla. Si bien no se puede compartir sobre alguna decisión, pero creo que el tema de con Sonora hubiera estado un poco más tranquilo. Aparte, también se puede trabajar más tranquilo, no hay la presión que tiene Olmedo y no hay la misma realidad que se connota internamente dentro del equipo, y eso sin duda también dificulta el trabajo para cualquier profesional, no solo para el profesor Padilla, sino para cualquier entrenador que pueda estar en un equipo como Centro Deportivo Olmedo. Me parece que no fue la decisión más acertada, pero creo que fue un sentir del profesor Padilla. Hay un cariño especial que tiene con el Olmedo y eso no lo vamos a negar, él lo ha dicho, y por ende es ahí también inclinar su decisión a dejar un equipo donde él mismo formó, donde él trajo a varios de los jugadores ahí, que estaba teniendo un buen planteamiento con el profesor Padilla. Pero hoy esto ya pasó, él ya tiene este reto, es un fiero que está muy pero muy caliente, que no se lo puede tocar por el momento, y tiene que ver la manera para maniobrar, y con lo que tiene, con lo poco que tiene, con lo que quieran jugar, los que realmente busque la manera y la forma de sacar a flote lo de Olmedo, aunque es muy complicado. Yo lo veo muy difícil a Olmedo que entre a los zonales, que entre a la siguiente fase. Está muy complicado el panorama, hoy rezagados a un quinto lugar, quinto, en una tabla de posiciones donde ya hay dos equipos que ya comienzan a tener una ventaja importante dentro de la tabla de ubicaciones, y que sin duda se vuelven favoritos para tener estos dos cupos por Chimborazo. Y imagínense si hubiera pasado por parte de la administración lo que pretendían hacer con los abonos.
1: Dios mío.
2: Que ya estaban poniendo, incluso poniéndole hasta los zonales.
1: Clasificaban a los zonales. Qué barbaridad.
2: Según ahí ya estaban hasta puestos los abonos para los partidos los zonales. Imagínese qué hubiera pasado. Cómo se hubiera enojado
1: a
2: la gente.
1: Pero a mí lo que más, perdón que no que le corte, pero no es lo que, o sea, más preocupaba era que, o sea, los medios de comunicación contentos compartiendo eso. Y no hablaban seriamente hasta que le tuvimos al señor acá y le hacíamos ver. Después felizmente cambió hasta de opinión, porque era una brutalidad tremenda en poner esos abonos, ¿no? Y felizmente yo sí me atrevo a decir, disculpen, no que sea egocentrista o seamos egocentristas, pero felizmente yo sí creo que fuimos el único medio de comunicación que sí le dijimos las cosas como se están manejando en Olmedo en el tema marketing. Antes felizmente cambiaron, porque era una situación tan tremenda. Y si pasaba esto, imagínese cómo estuviera el hincha del Olmedo. Si está mandando.
2: El que pagó el abono en ese todo con lo que querían hacer, imagínese.
1: Por favor, o sea, fue una brutalidad lo que quisieron hacer, que felizmente para ellos, pero con gente que en realidad se analiza y no está apasionándose, porque unos, ucha, le contratan. Ay, perdón, utilicé un término inadecuado, ucha, dije. Algunos dicen en los medios de comunicación. No saben ni quién es, pero es un jugadorazo. Ese es un jugadorazo. Se despliega bien por la derecha, va en diagonal, se puede convertir también en media punta, y no saben ni quién carajos es ese jugador. Es la historia de Olmedo en este año, lamentablemente. Que Sixto Bisuete les hizo ilusionar, que el team les hizo más ilusionar. Ahí está la realidad. Armó Sixto, el team llegó, dijo, los que trajo Sixto se van. Yo traigo a mi gente. Ahí está el grupo de gente. No sé en realidad cuántos seguirán. Que estuvo de Jesús, salió. Estuvo Montaño, salió. Jugadores de experiencia. Si alguien me diga cómo dijo el 8, y no es que tenga nada con el 8, ¿cómo dijo?
0: El Zambrano.
1: Vea, Zambrano es igualito al mexicano, y ya que no se atreve a decir porque le tengo un aprecio muy grande. Pero entre el mexicano y el 8 que actualmente juegan en el medio, y coincidencialmente hasta los mismos números. ¡Qué barbaridad! ¡Qué paquetes completos en esa posición que ha traído el Olmedo! Eso no es así.
0: Se fue también el Capi, creo.
1: Vea, el número 14 de Olmedo deberían haberle dejado siquiera un añito, dos añitos, cuando no haya un jugador que tenga esa capacidad que la tiene Carlos Javier Caicedo, que la tuvo el Capi Carlos Javier Caicedo. Y no lo hablo como hincha, lo hablo solamente como una persona que analice el fútbol. Pero en serio, ¿quién usted cree que ese 14 que hoy día tiene el Olmedo tiene esa virtud que la tuvo el Capi?
2: No, es un equipo muy limitado. Mira, yo no voy a hablar del comportamiento de las personas, pueden tener fallas, yo voy a hablar en lo que hemos visto en el terreno de juego y yo lo veo
1: futbolísticamente.
2: Yo lo veo muy limitado a Olmedo y es muy difícil rever la realidad, si bien numéricamente lo pueden hacer. Da para ello el campeonato porque estamos a 6 partidos más y numéricamente podría pasar Olmedo, pero futbolísticamente deja mucho que desear, deja muchas cosas que uno no se entiende de cómo jugadores que se los promocionaron que venían a Olmedo, otros que ya no están. Se armó una plantilla al inicio, después se desarmó y se medio armó con la llegada del Team Delgado. Y para mí, por lo que presenta Olmedo, y yo ya lo he dicho, mejores jugadores hay aquí en la localidad. Mejores jugadores. Que quieren a la ciudad, que saben el compromiso que tiene. Mejor dicho, saben la historia que tiene Olmedo y saben, por ende, el compromiso que deben tener con la institución. Pero si la historia a algunos jugadores se les pasa nada más por la cabeza como una idea efímera y no algo permanente porque no tienen ese sentimiento de pertenencia, es preferible dar paso a la gente de Chimborazo. Jugadores que han estado en el equipo, que yo creo que conversando muchos de ellos hubieran regresado. El equipo de la Alianza le gana con jugadores formados en Olmedo. Ayer ya lo decíamos. Le gana con jugadores formados con Centro Deportivo Olmedo. En su mejor época, cuando estaba en ese caso Marcelo Pérez como presidente en ese entonces. Claro, ya luego también algunos que estuvieron en Serie B, ya no tanto en los años dorados de Olmedo, pero otros que sí lo estuvieron ahí. También jugando en las formativas de Olmedo, ¿no? En el caso de Martínez, por decirle. Pero ya el resto, por ejemplo, desde Jorge López, del Soldadito Rodríguez, Romero, Pollo Vinuesa, Jacob Murillo, estuvieron en la época donde era el presidente vitalicio el arquitecto Granizo. Y miren, sacaron buenos jugadores, siguen por el momento ya con su edad, pero con una experiencia que saben manejar los hilos del partido, saben cómo enfriar un cotejo, saben cómo mantener un marcador, y creo que eso también fue algo favorable para el equipo de la Alianza. Si bien vemos los errores que tiene Olmedo, pero también hay que ver las virtudes que tiene la Alianza, que creo que con lo que hizo Alianza también desnudó los errores de Olmedo, que tal vez por ahí no se veían muchos, pero para poder estar en pelea en la parte de arriba, con lo que se vio el fin de semana, deja mucho que desear, deja mucho que esperar. Se nota la desilusión por parte del hincha. No fue un año donde, al menos yo veo que se planificó de buena manera, de buena forma, se esperanzó de lo que podría ser un técnico u otro técnico, y dejaron a rienda suelta de lo que podía pasar. Y yo a Hernán le decía, hay jugadores que tranquilamente pueden jugar en Olmedo, en que estén en otros equipos de aquí, como titulares. Anderson Reyes, que es el goleador del Star Club. No sé si será como goleador del campeonato, estaba con 5 hasta la semana anterior.
1: ¿No es de Vinga?
2: No, Anderson Reyes.
0: Anderson.
1: ¿Cómo se llama Star el de Vinga?
2: ¿Cuál me dice usted? Tavares. Que también, Tavares desde la época de Granizo también, buen jugador. Reyes ya es un poquito ya después, pero también me parece que pasa por las formativas de Olmedo en su determinado momento, ¿no?
0: Ahorita Anderson, perdón, un quinito que le corte. Anderson Reyes está con 5. En primer lugar está Joe Arana de Daquilema con 6.
2: Muy bien, ¿verdad? Mire, y no es que el Star esté resaltando mucho en el campeonato, pero sí hay jugadores que por ahí yo les he visto que tienen buen pie, que podrían tranquilamente cuajar en un equipo, al menos fueran más predominantes dentro de lo que tiene hoy Olmedo, con mucho respeto a los que están ahí. Como personas no me voy a meter, porque ya son cuestión ya de ellos, si tienen algún carácter de una manera u otra, pero sí en la parte futbolística, que creo que ahí nosotros sí podemos analizar, sí les falta mucho por crecer. Y ser más tranquilos, incluso, ¿no? Ser más humildes, aprender de los errores, de las derrotas. Yo hoy no lo veo a un Olmedo para poder estar en los zonales, espero equivocarme, porque sabemos lo que significa Olmedo y sabemos lo que mueve en la parte económica también Olmedo, y si lo va a sentir de cierta forma quienes mueven el tema económico mediante el fútbol de segunda categoría, ¿no? En los que están en la venta de los estadios, sponsor, en fin, muchas cosas que están en torno a lo que es Centro Deportivo Olmedo, pero es una realidad. Y aquí no es cuestión de que uno quiera más que esté un equipo u otro, sino es cuestiones de mérito. Y los méritos lo están teniendo el conjunto del Daquilema con el elenco de la Alianza. Y la Alianza, mire que este año no se habló mucho de ellos, no se armó incluso ni meses de atrás. Armó con jugadores que ya los conocían. Y bueno, voy a ser reiterativo, no se inventaron el agua tibia. Solo hicieron mella, hicieron un reconocimiento de lo que hay en el medio y con eso poder afrontar el torneo y poco a poco ir teniendo esta tónica con jugadores que ya conocen muy bien lo que es la segunda categoría. Vamos a ver qué tal su cita. Esperemos que pueda mejorar el ambiente de Olmedo internamente. Estas dos derrotas en seguidilla sí le relega mucho al conjunto de la Sultana de los Andes. Le dejan un knockout por el momento, sin poder, tambaleándose en la lona.
1: Medio cao nomás todavía, claro, porque falta unos cao, dos deja, quiños deja, más y claro, le dejan cao ahí.
2: Le dejan tambaleando entonces en la lona.
1: Eso, tambaleando, sí.
2: Sí, están en el conteo regresivo, pongámoslo así. Esperemos que se pare bien, que de pelea...
0: Les quedan 6 fechas,
2: sí,
0: más.
2: Mire, es que aquí, mire, yo le digo que esta cuestión de Olmedo, años, las dirigencias anteriores, ¿qué nos decían, Hernán? Ah, no, que nosotros tenemos jugadores en formativas, que no, en segunda categoría nos decían eso. Yo le pregunto, ¿qué jugadores de formativas están en Olmedo, aparte de Larita?
1: Ya no hay.
2: Uh-huh. Que no nos decían, no, es que nosotros tenemos un proceso, pero que las formativas...
1: Pero cuenta que Lara sale, ¿de dónde sale Larita?
2: Sale cuando estaba en serie B Olmedo.
1: ¿Pero quién estuvo ahí?
2: Estuvo Arguello en ese entonces.
1: ¿Ya? Después asumió Flor, pero ese muchacho.
2: Después, sale, claro, ahí. Sale ahí. Sale Tenes, sale. Pero aunque es que... también estuvo, en el tiempo que estuvo en Serie B, también estuvo ahí Lara. Pongámosle claro. En las dos, entre pero Flor, es que mira, aquí no... y Arguello, porque entre los en el lapso de la salida de Arguello también estuvo Lara como juvenil.
1: Bueno.
2: Sí, me recuerdo. No, sí, lo mismo de Larita.
1: Claro, y no como cuestión sale... de vanidad, ¿no? Pero ya tenemos algunos años de experiencia en los medios de comunicación, Joaquín. Pero usted se acuerda, a ver. Y con todo el respeto, ¿no? ¿Cuántos jugadores dejó el arquitecto Granizo a Olmedo? ¿Cuántos jugadores dejó el doctor Aymacaña a Olmedo? Porque después de Granizo asume Aymacaña. Después de Aymacaña asumen, creo que dos ciudadanos, y espero no equivocarme, y así dice la historia. Asumió un señor, me parece que es licenciado, un exfutbolista de Olmedo, Jorge Tocto. Después de Jorge Tocto...
2: No quiso asumir Jorge
1: Tocto. No quiso asumir, pero bueno, no él asumió, debía haber asumido, no en este caso.
2: Era un chico de...
1: Después viene el señor Mancheno.
2: Santiago Mancheno,
1: que hoy quiere ser, me parece que prefecto o viceprefecto, no sé, de la provincia de Chimborazo. Él también asumió. ¿Qué hicieron?
2: Nada. El famoso bingo, imagínese lo que
1: bingo,
2: pasó.
1: Bingo, venta de, me acuerdo, una calle que inclusive ahí, entre paréntesis, un... ejecutivo de un canal de televisión dijo que todo era gratis, después quiso pasar una factura por ni sé cuántos miles de dólares. Eso es lo que ha pasado en Olmedo, porque la gente es bien frágil de mente, es la realidad de Olmedo. Después, ¿qué pasó?
2: No era bingo, era, una telemaratón. Telemaratón era.
1: Después, ¿qué pasó? Después vino la señora ingeniera con una empresa que después dejó de ser empresa, que ya no estaba constituida legalmente en el registro o en la superintendencia de compañías. Todo eso pasó en Olmedo. Esos jugadores que tuvieron Olmedo en el año 2012, algunos los regalaron. Algunos les decían, así es la verdad, fea, nosotros estamos debiendo con anterior directiva $7,000, quiere 1,500, tome. Y esos 1,500 lo hacían pasar como 16,000.
2: ¿Sabe qué hizo con las formativas de Olmedo en el tiempo de Luis Almacaña, que fue un errorazo?
1: No, pero antes solamente quiero para que usted continúe con ese tema. Felizmente Romario Caicedo estuvo en auge y a Romario Caicedo le vendieron en un buen billete, un buen dólares, y Romario se fue a Fuerza Amarilla. Y ahí pudieron salvar a la institución. Después ya todos sabemos lo que pasó con Romario, que se fue por $1,000,000 al Club Sport Emelec, y que hasta ahora Romario está ahí. Nada más, mire, para que la gente también refresque un poquito la memoria.
2: A lo que voy es que tener formativas en segunda categoría es difícil. A eso voy, porque por ejemplo en Serie A, Serie B, cambia el panorama en tener ya categorías formativas. Cambia el panorama. Por eso le veo muy complicado que haya formativas en la segunda categoría mientras no haya una buena estructura y también no haya el factor económico que también es necesario para mantener esas categorías. En segunda categoría es complicadísimo, ese tema. En Serie A y Serie B es más fácil, por ponerlo así, aunque no creo que sea tan fácil, pero de ahí son los jugadores que se mantienen. Mientras Olmedo estaba en primera categoría, podía formar jugadores. Y son los que a la final, de cierta manera, han ido reforzando también la segunda categoría en este momento, porque varios jugadores de que estuvieron justamente las formativas de Olmedo en lapso de tiempo, cuando Olmedo estaba en primera categoría, sea en Serie A o Serie B, son los que han podido nutrir los equipos de segunda categoría. Es una realidad eso. Ahora, vamos, ¿qué sucedió con el señor Luis Almacaña? Casi todo el equipo, excepto el goleador de la reserva de Olmedo, se quedó él. Pero casi todo el equipo de la reserva lo dejaron ir. Y ese equipo lo tomó el Capi Caicedo para armar el equipo del Star Club, se recuerda. En un año que por poco pudieron clasificar, se quedan con Clan Juvenil, que a la final Clan Juvenil fue el que ascendió a Serie B en ese entonces, y con muchachos que oscilaban entre los 20 años. Ahí estaba Edwin Calles, si se recuerda, que también de buen pie, que estuvo por el Alianza en su determinado momento también.
1: Ah, el pequeño.
2: El pequeñito, que hoy ya no lo vemos en el fútbol provincial, pero estuvo varios años en segunda categoría, vistiendo la camiseta de la Alianza y también del Deportivo Guano en su determinado momento. Y otros jugadores más, Miller Angulo, que lo habían subido al primer equipo, por ponerlo así. Estaba Rodríguez, Darwin Rodríguez, que incluso estuvo jugando Serie B y Serie A, incluso estuvo en el Nacional luego del paso con el Star Club. Estuvo William Tixi, que después de Guayaquil City estuvo queriéndolo fichar, pero el pase seguía siendo de Olmedo en ese entonces. Bueno, una camada de jugadores que faltó ese espacio para seguir progresando como jugadores, y ese espacio te da la primera categoría. La segunda categoría tiene limitaciones, porque la segunda categoría no es que tienes todo el año participación, no, tienes un lapso de tiempo, y es más, cuando se te acorta el campeonato, cuando quedas eliminado, es menos tiempo. Entonces no tienes una continuidad. La segunda categoría puede le perjudica mucho al jugador en el sentido de no tener la continuidad, tomando en cuenta, haciendo una referencia, eso sí, entre la Serie A y Serie B, lógicamente, ¿no? Es algo lógico de lo que estoy mencionando. Y poco a poco se han ido los muchachos. Calabacín, como lo decimos, Carlito de Orejuela. Carlito de Orejuela vino después de haber hecho un buen torneo con Espoli, vino acá a Riobamba a quedarse con Olmedo en el tiempo de la ingeniera, y la ingeniera no sabía quién era Carlitos Orejuela, y nosotros sabíamos
1: cuando
2: muy
1: hay
2: bien
1: desconocimiento del tema.
2: Desconocimiento del tema, y lo dejó ir. ¿Sí? Carlitos de Orejuela está tranquilo en Muchurruna. Y el año pasado hizo una gran Copa Sudamericana. cabe mencionarlo, es un jugador con buen performance, es uno de los jugadores que disputaba la titularidad como juvenil con Caco Murillo en su determinado momento. Estamos hablando de muchos años de atrás, y es bueno recordar porque también por ahí podemos hacer una comparación de lo que hoy sucede. Hoy, claro, la realidad es diferente, hoy no hay los mismos sponsors que pueden ver en Serie A o Serie B, pero sí creo que Olmedo podría organizarse mejor al inicio del año, y con la limitación de la cartera económica, porque sí lo hay, porque también hay que tomar en cuenta qué pasó con el municipio, qué pasó con esa carta de intención, que se le invitó a la ciudadanía para que conozcan, que se tomaron fotos, hicieron videos, todos se parecían todos muy alajitos con el Olmedo. ¿Y qué pasó con el municipio y esas ansias de ayudarle al equipo del Cerro Deportivo Olmedo? Otro tema que no se ha hablado.
1: Ese es un tema que quería justamente proponerle mañana para profundizar un poquito, porque esas instituciones, en este caso instituciones públicas, inclusive si usted mira la camiseta de Olmedo Quino, ya está puesto el logo, pues, del GAD municipal de Riobamba. Yo me hago una pregunta, ¿se firmó solamente actas de compromiso? ¿O también ya se firmaron también, en este caso, no contratos, sino ya, ¿cómo se puede decir usted que conoce también el tema convenios. Jurídico? Convenios, exactamente. ¿O se firmaron ya convenios? ¿Y dónde está el dinero? Porque hay algunas personas que ya se llenan la boca y dicen que ya les han dado $100,000 a Olmedo. Pero al parecer todavía en Olmedo no se ha llegado a un solo recurso. Nuevamente incursiona la política en el fútbol. Y esta vez acá en la provincia de Chimborazo. Por sacar votos, por algún tema personal, no lo sé exactamente. Pero se sigue manoseando, se sigue jugando con una institución como es Centro Deportivo Olmedo, y todos, absolutamente todos, a su debido tiempo, sacaron provecho del Centro Deportivo Olmedo y hoy quieren seguirlo haciendo lo mismo, seguirle sacando provecho. Yo me hago una pregunta, con todo el respeto a los señores de las empresas públicas que tiene el GAD municipal del Cantón Riobamba, que son en este caso parte del municipio, ¿dieron o no dieron el billete? ¿Dónde está el billete? O de pronto, no quiero pensarlo, pero supuestamente, ¿qué se hizo entonces el dinero? ¿Hay o no hay? También debe haber un manifiesto, o están esperando que sea el mes de octubre, porque ya viene la campaña política, y hay una campaña así decir, ahora sí, yo sí le he dado a Olmedo, cuando ya Olmedo no aspira absolutamente a nada, cuando quién sabe ya inclusive haya terminado el torneo de segunda categoría y quién sabe esté algún uno o dos equipos todavía participando en los playoffs o en hoy día los zonales. Entonces, ¿para qué sirve? Como siempre, la mañosería en el tema político existe y quieren seguirle haciendo daño a una institución que se llama Centro Deportivo Olmedo Quino. Son las 14 con exactamente.
2: Son temas muy sensibles. Que
1: 8
2: yo,
1: menos.
2: Pero. Yo creo que por el tema económico, por la falta de información, también acarrea muchas cosas dentro del tema del Centro Deportivo Olmedo, porque es una plantilla muy limitada. Es muy limitada. Yo creo que económicamente los sueldos no deben ser muy altos. No deben ser muy altos. Pero también en la segunda categoría, los equipos de segunda categoría, excepto de Aquilema, tampoco creo que sean muy altos o lo que puede dar Centro Deportivo Olmedo. Así de sencillo. Yo creo que el único que por ahí se puede jactar de tener una plantilla con sueldos que les pueden dar la comodidad a los jugadores es Daquilema. Nada más en la segunda categoría. Actualmente sí. Actualmente sí. El resto con complicaciones económicas, y es lógico porque hablamos de un torneo que necesitas tú invertir, sabiendo que esta inversión no puede regresar, no hay los mismos alicientes que te da la Serie B y la Serie A en el tema también de derecho de transmisión, etcétera, etcétera. Entonces, desde ahí aparte ya algunas complicaciones. Un Daquilema que en cambio lo ponemos en otra órbita por la realidad que tiene Daquilema en el tema económico, por lo que se le ve el trabajo que se que realiza, y porque tienen también por poner así un colchón o un soporte para poder aguantar una temporada de segunda categoría con tranquilidad, al menos en la en el tema económico. Ya en la parte futbolística, eso ya son tendrán que ir resolviendo ellos paso a paso con tranquilidad lo que vaya suscitando. Pero bueno, es la realidad del fútbol de segunda categoría. Aquí es más pundonor, es más de esfuerzo, es tratar de ir ganando un nombre para en algún momento salir de algún equipo de segunda categoría, Serie B o Serie A, como ha suscitado, y ha habido varios jugadores que ya lo hemos visto en primera categoría, en lo que tiene que ver, que han estado en segunda categoría. Otros que han regresado a Serie B, no son todos, pero sí hay algunos nombres que sí, al menos en la Sultana de los Andes, ya lo hemos visto, y en algunos equipos. Livingston Angulo, se me va, el mismo Johncito del Aquilema, John Wilka, que también retornó en un momento también a la Serie B a jugar. Entonces buscan ahí espacios justamente para nuevamente regresar a la primera categoría, en su momento también a la Serie de Privilegio. Es un lapso que se puede dar, pero bueno, es una realidad del fútbol chimboracense. Da pena lo que sucede con Olmedo. Disculpen la palabra, a veces a algunos les puede ofender decir que da pena, pero la verdad es esa, lo que está sucediendo con Centro Deportivo Olmedo. Me parece que hubo una mala administración en el momento de poder armar el equipo que a la final iba a ser la base y el soporte para este torneo, y si no tenías una buena base ibas a tener estos problemas, y es lo que está suscitando. Malas decisiones es lo que hoy hace que Olmedo esté en esta realidad. Y aparte también el tema de que hay otras aristas que tiene que hacer en este caso el interventor, son las elecciones. En eso no se ha hablado nada, en eso al menos se desconoce cómo está avanzando para poder haber este cambio dentro del Centro Deportivo Olmedo. Yo creo que en este momento lo mejor que podría hacer la persona que está administrando es dejar la casa lo mejor que se puede ir, lo mejor arreglado que se puede ir, porque ahorita está un desastre internamente, y eso se lo ve o se ve replicado en el fútbol que está dando Centro Deportivo Olmedo, en las malas decisiones que han tenido. Así como administraciones anteriores han tenido, esta también lo tienen con el interventor, así de sencillo. Y bueno, esperemos que al menos se pueda avanzar en ello para poder buscar otro futuro, esperemos que mejor, para Centro Deportivo Olmedo.
1: Muy bien, amigos oyentes, llegamos a la parte final de la información deportiva, y bueno, lo de Olmedo será un tema que nunca justamente podrá acabarse. Amigos, me despido, el día de mañana estaremos con más información. 5-0 ganó a propósito Portugal, 5-0. Dos goles de Cristiano Ronaldo para los hinchas, los seguidores de Cristiano Ronaldo. Se impuso y da un paso grande Portugal para clasificar a la siguiente instancia en la Copa del Mundo. México, Estados Unidos, Canadá 2026. Que tengan un excelente resto de este día. Me olvidé, alguien quería enviar un mensajecito que me pidió que por favor.
0: Por aquí también tenemos saludos, Hernán.
1: Por favor.
0: Un saludo para el profe Germán Horta, que nos comenta que dice saludos a todos.
1: Ya.
0: Espero que le esté yendo muy bien por allá.
1: ¿En dónde anda? ¿Colombia?
0: No, en Venezuela creo que está.
1: Ah, en Venezuela está.
0: Sí, en un equipo de por allá. También nos dice el señor Miguel Arellano. Señor Hernán, dice que tiene 50 clavados, pero parece más de esa edad, disculpe, dice por aquí.
2: Un saludo. O sea que tiene más de 50 clavados.
0: Dice que tiene más de 50.
2: Claro. Usted por clavados dice años, ¿no?
1: No, yo años.
2: Eso por eso
1: 28 de marzo de 1976, ¿cuántos son? 50 años.
2: Bueno, dejemos así la cosa.
0: Un saludito también para el profe Joel que nos está mirando.
1: Bueno, saludos a todos los amigos oyentes que nos siguen también a través de la plataforma digital de el Facebook Live. Amigos, que tengan un excelente resto de este día. La invitación, mañana estaremos nuevamente a las 12 del mediodía con más información deportiva. A propósito, hoy juega también la selección de Colombia, otro equipo sudamericano que está también a puertas de poder ingresar a la segunda fase o a la siguiente ronda del torneo de la Copa del Mundo. Que les vaya muy bien, éxitos, bendiciones, cuídense. Chao, chao, chao, chao, amigos. El licenciado Yaulema despide la programación el día de hoy.
2: Oye, antes de despedirme, quiero enviar un saludo también al ingeniero Lito Sendillán, que se encuentra en el sector de la Panamericana Sur. Saludos para él y toda la gente que pertenece a Ferretería Centro, cerquita del estadio Licán, y ese por su rótulo. Así que el saludo para él y para toda su familia, esperando que tenga un buen día. Y bueno, a los amigos que han estado con nosotros, gracias por estar con los 90.5. Mañana de seguro va a haber más información. Estamos de despensa de lo que vaya suscitando, cómo queda el cronograma para el fin de semana en lo que tiene que ver la segunda categoría.
1: Claro, y a propósito, me estaban diciendo que ya la gente me está preguntando, ¿no? Dice si el Olmedo va a jugar el domingo, va a jugar el sábado. No sabemos todavía, no hay ninguna decisión.
2: Mire, yo le digo, mira, es que hoy... Por eso nos tenemos que manejar con rumores, porque mientras no salga
1: Sonorama
2: la parte oficial...
1: Sonorama es, ¿no? ¿O Daquilema Sonorama?
2: Sonorama Olmedo. Daquilema Alianza, si no me equivoco.
1: Sí, Sonorama. ¿Pero Sonorama hace local o...?
2: No, Olmedo hace local. Por eso le digo, están, al menos yo la información que tuve, están analizando si lo juegan en el Olímpico o lo juegan en el Madre Andrade de Colta. La información que yo lo tengo. Me reservo la fuente, eso sí, pero están analizando, están
1: buenos
2: viendo también
1: esos,
2: ¿eh? Están viendo el tema económico. Me imagino que también hay que recordar que sí hay un cargo más económico en el tema de utilizar el Olímpico Riobamba. En cambio, el Mario Andrade le da más facilidad al equipo riobambeño para poder jugar.
1: Sí, señora, y tiene toda la razón. ¿Qué tal es a propósito el cangrejo el día de ayer, bien o no?
0: ¿Qué cangrejo?
1: No estuvo, no sé, en Delicias del Mar se quedó, no se quedó. Sí, usted que es no. Paladar fino, paladar fino.
0: Sí, pero no comí cangrejo.
1: ¿Qué se pegó, ceviche mixto?
2: Camarón.
0: Conchas asadas.
1: Conchas asadas. Uh-huh. Sí, pero estuvo o no estuvo allá.
2: Usted mismo se dio su autorregalo.
0: Sí, autorregalo. Porque esperar al licenciado Hernán Albán que me invite.
1: Pero a mí, ¿por qué me mete si usted sentó solita?
0: Porque usted no cumple y ya tenía que pagar el cangrejo.
1: Y no me vire los ojos
0: ahorita,
1: tampoco.
0: Que hasta ahorita no
1: paga. Y a mí no me vire los ojos.
0: Yo le puedo ver a los ojos, si
1: ahí,
0: quiero.
1: Ahí está.
0: Pero bueno, yo también me voy despidiendo, compañeros. Ay,
1: saludos a la chica, dice, qué linda que es. Dice, una chica tan, pero tan, tan cariñosa.
0: ¿Quién dice? Pero licenciado Hernán Alain,
1: no le
0: dice?
1: Conocen que en el fondo es un demonio.
0: Usted tiene un
1: tiene
0: demonio
1: un demonio
0: adentro.
1: Bien adentro. Tiene un... Es bien... ¿Cómo se van a decir cuando entra el diablo?
2: ¿Mojigata?
1: No, mojigata. Usted, cuando entra el diablo, digo.
2: Ah, cuando entra el
1: ¿cómo
2: diablo.
1: ¿Cómo dice con indirecta?
2: No, es que yo pensaba que era una persona que parece tranquila, pero
1: están poseídas, ¿no? Sí. Cuando le entra el diablo, se sienten poseídas del demonio.
0: Cállate, licenciado.
1: Hasta luego, señorita Jackie.
0: Me voy despidiendo yo también, compañeros. Hoy juega Inglaterra frente a Ghana a las 3 de la tarde. A las 6, en cambio, Panamá, Croacia. Y en la noche juega Colombia frente a República Congo a las 9 de la noche.
1: Aquí no despide el programa, ¿no? Usted despide el programa.
2: Ya despedí solo que ustedes quisieran hablar.
1: Ojalá el Olmedo juegue aquí mismo, porque si no, ¿cómo se regresa
0: siempre
1: a vuelta de Colta?
2: Los jugadores.
1: A patas se regresaron los jugadores del día domingo, para que sepan nomás, en serio.
0: Delicado también. Delicado. Bueno, ya hemos de conocer dónde va a jugar el Olmedo. Va a ser su localía.
2: Oiga, por ejemplo, ese tema, el tema de los muchachos, me parece que fue desatinado que se haya ido el carro. Bueno, hubo problemas futbolísticos, lo que sea, pero siguen siendo parte de la institución, ¿no?
0: Claro.
2: Y a veces la cabeza caliente de algunas personas pueden hacer que pueda tomar decisiones que no puedan acertar. No solo en este tema, sino en varios temas futbolísticos. Yo creo que Olmedo en este momento, me imagino quienes están en la parte administrativa están muy enojados, pero también tienen que hacer mella de los errores que ellos han tenido, porque no es solo de una sola persona o de los jugadores, sino también son, o es mejor dicho, el resultado de varios errores que se han dado en esta temporada con el elenco de Riobamba. Esperamos mejores días que suscite con el elenco del Sultán de los Andes. Ahora sí nos vamos despidiendo. Agradecerle también a Panchito, que ha estado también, en las perillas, la persona que está comandando la nave desde la cabina central, y a todos los amigos por estar con los 90.5.
1: Chao, amigos, cuídense hasta el día de mañana, porque ya está también la licenciada Jacqueline Galeas, que se despidió. Va a dar un mensaje, me parece, el último de la tarde.
0: ¿Ahí me escucha?
1: Sí.
0: No estoy ahí ya estoy. Antes de despedirnos, la Escuela de Fútbol Amigos del Fútbol abre su curso vacacional, inscripciones abiertas. 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Con esta información nos despedimos y les esperamos el día de mañana para más información deportiva.
1: ¡Chao!

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3: 2:37 PM.
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2: 3 de la tarde con 11 minutos.
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0: 3 de la tarde con 23 minutos.
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2: ¿Qué es lo que? Estamos a rular y empezó el verano. ¡Fuego!

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5: 3:48 p.m.
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7: Quiero contarle, mi hermano, un pedacito de la historia negra, de la historia nuestra, caballero. Y dice así.

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11: 4 de la tarde con 9 minutos,
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0: 4 de la tarde con 28 minutos.
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3: 4:43 PM.
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11: 5 de la tarde con 12 minutos.
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0: 5 de la tarde con 24 minutos.
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0: 5 de la tarde con 24 minutos.
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1: 5:52 PM. 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
9: 6 de la tarde con 12 minutos.
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1: 6:32 PM. 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